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0: Y algo para que amarre palomo. Palomo. Palomo. Estamos hablando que era adictiva la bandonona y palomo. Es el de los Z, las 6:12, miércoles.
1: Es que estoy contigo.
0: Estoy con Jimmy.
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0: cabeza. Se me frunce. Chups.
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0: Tenerla toda entera. ¿Cómo?

0: Ahora sí, la banda, vamos con el pueblo. Vamos con el rebane. Una cosa.
1: Te lo demostré. Me hiciste llorar.
0: ¡Guau, güey, ándale!
1: Cuando terminamos.
2: Arrayan, esa es la cesta, mi tigre. Buena la tarde, mijo. Oye, vámonos por después de tu ñonga, ¿cuál?
0: Ya está.
3: La radio de Neta es la Z, mi Tiger. Excelente miércoles, carnalito. Vámonos por la del Palomo.
0: ¡Palomo!
3: Y un gaso Palomo.
0: ¡Palomo!
4: La radio de Neta es la Z. Por la de Palomo, mi Tiger. Por la de Palomo, mi ñongudote.
0: ¡Ya está, amigo!
5: Saludos, Tiger, y buenas tardes tengan todos. Por la tercera.
0: ¡Digi Chava, eres único, Chava! ¡Ya estás como el Kena, wey!
6: La radio de Neta es la Z, mi Tiger. Su compa el Kena saludándonos en esta tarde de miércoles. Un saludote por ahí a toda la bandera de la Z. Su compa el Kena, votamos por la primera, la primera.
0: ¿La primera? ¡La estima! ¡Ahí ve el de la colombiana!
7: La radio de Neta es la Z, mi Tiger. Nos vamos por Palomo. Palomo es lo que me va a aventar ahorita.
0: ¡Ruja!
7: ¡Saludos!
0: El colombiano que ruge como tigre. Y si va a tomar pelado, puro vato de VIP ahora, ¿eh?
8: ¡Águilas! ¡Águilas!
0: ¡El hermano Águila!
8: ¡Águilas, mi hermano Águila! Hoy le partimos la madre al Columbus Crew.
0: Ojalá, amigo, porque es...
8: llevar una buena victoria.
0: Anda, amigo.
8: Y sea un excelente miércoles, papi.
0: Ojalá.
8: Un abrazo y vamos a votar por la de... ¡Ah, tan buenas las tres, Padre Santo! Pero pon la de Palomo, papi. Pon esa, no es muy común esa, pon esa.
0: Ahí está mi rey.
8: Hacer un duelito de unas rolitas del Juanguis, papi.
0: Sí, espérame.
8: Estamos picados en esas rolas del Juanguis.
0: Estamos preparados, no lo especial. Ya cálmate, ni especial. ¡Cálmate, güey! ¡Michel!
9: ¡Qué tema, tigre! Quíteme la destra, póngame unos ñongazos en la cara y en el lomo, por favor. ¡Michel! Voy a votar por la primera de la lectiva después de ti. ¿Qué, mija? Ni una caguama, ni una caguama después de ti, mi amor. ¡Michelle!
10: La radio Neta es la Z, por la de la adictiva, por favor.
0: ¡Claro, linda, gracias!
4: La radio Neta es la Z, ella es la Palomo, mi Tiger.

0: La radio necesita la Z. Échame el palomo.
1: ¡Palomo! ¡Échame el palomo, dilo!
0: Los coladores y el chiris.
1: ¡El chiris!
0: Cotorrí, cotorrí.
1: ¡Ya
0: está,
1: mijo, hombre!
2: Necesita la Z, Tiger, por la primera, por favor.
1: ¡La primera, la adictiva!
2: ¡Gracias!
1: ¡Adiós, papá!
3: ¡Te lo vemos!
1: ¡Chiva tu guapote!
4: La radio necesita la Z, mi Tigre. Buenas tardes, buenas tardes. ¡No, hombre!
1: ¿Cuál, mijo?
4: ¿Cómo no empezar bien el turno con ese

0: acepta, vamos con la tercera, de verdad, no la acepta.
1: ¡Palomo!
2: ¡Échale mi Tiger, échale mi Tiger! Buenas la tarde, votamos por la número 2, por la de Palomo, Palomo.
3: Vámonos por la Z, por la primera, mi Tiger, por la primera.
1: ¡Arre, mijo!
3: La primera.
1: ¡Esta gracias, mijo!
2: ¡Adictiva, la adictiva!
1: ¡Adictiva, adictiva!
4: Buenas tardes, la radio está la Z. Échale mi especial. ¿Qué onda, mi Tiger?
1: ¿Qué onda, mijo?
4: Oye, ponme la 2, porfa.
1: La 2, la de... La clave nueva.
3: ¡Ya llegó, papá! ¡Échale mi Tiger! ¡Pichote y angudote por la primera! Yo quiero unirme al club de los de la carnita asada. Estamos hablando con el Víctor.
1: Ahí le va el secretario, guacha.
5: ¡Hola, chiquilla preciosa! La radio de la neta es la Zeta, ternurita. Yo voto por la de Palomo. Y yo quiero mandar un saludo, ya sabes, ¿a quién?
1: ¿A quién? ¿A quién?
5: ¡Al Pompotas! ¡Al tremendísimo Kena!
1: ¡Añañe! ¡Con esta dedicada para el Kena! ¡Kena! ¡Y pa' Michelle también!
6: La radio de neta es la Z, la clave nueva, mi Tiger.
7: La radio de neta es la Z por la adictiva.
1: Ya ganó Paloma, guarde. Déjale, pongo este botón que no sea muy de payasía. Ya ganó Paloma.

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0: minutos, duelo de letra, duelo Z. Un duelillo más de volada, hombre. Un duelo del papucho, Y esta rola tan cerrola tiene nombre. Tres claveles y un rosa. Tiene nombre acá sugestivo, pero la letra está de neta, guacha. Sky,
1: No, mami. Se abrieron de par en par.
0: Y yo pues esa película.
1: Juntaron a mi amor. Juré no volver a amar.
0: Tres claveles y un rosal. Juan Gabriel de neta. Usted pidió duelo a Juan Gabriel, pues ahí está.

0: instante.
1: ¿Cómo que le faltó soda? Para eso estamos nosotros, y guaya, guaya. No seas... No, te, no, tigre, no. Pésteme una copa, güey. Pésteme una copa, güey. Esa no es de Brasil, bueno, te préstela. ¿Por qué me haces llorar? Siempre en mi mente hay tres claveles. Y un rosal.
2: La radio de Neto La Z, la del Juanga.
1: ¿Pero cuál?
2: La Doris bien pensativa.
1: Ah, ok. Son tres de Juanga.

0: temiendo al peligro.
1: Es todo mi Checho, el Checho. Palmeni, que siempre está en mi mente, parte del Checho. ¡Au!
2: Radio de Neto es la Z, qué rollo, mi Tiger. Te la está rifando, Mi Tiger.
1: Sí.
2: Tú estás siempre en mi mente. Oh. Vámonos con eso, mi Tiger.
1: Gracias, amigo.
3: La radio de Neto es la Z. Mi Tigre.
1: Sí.
3: Buena la tarde. Esa que dice, tú estás siempre en mi mente.
1: ¿Hace mi Gaby?
3: Saludos a mi Tigre.
1: Estaba mi Gaby, saludos, mijo, el de las 18 morenas, ¿eh? ¿Cuándo es? Saludos por el de las 18 morenas, es él, es él. No, Tigre, no, Tigre. Estás volando la barda, carnal.
3: Sí, esa mera, ¿por qué me haces llorar? ¿Por qué me haces llorar?
1: ¡Llora!
3: ¡Te burla de mí!
1: ¡Titino!
3: La radio Neta es la Z, mijo. Saludos para la bandera. Mijo, usted macho alfa, pelo en pecho, barba sucia, mijo. Écheme la tercera, mijo. La tercera.
1: ¡Date mi titino! ¡Écheme mi Tiger, Tiger!
4: La radio de Neta es la Z. Vámonos por después de tres claveles, queda bien rosal.
1: ¡Ay, apacito!
5: ¡Sí!
6: ¡Llora, llora, llora! ¡Llora, papi! ¿Por qué me haces llorar, Padre Santo? ¡Ay, mi Tiger! ¡Mi hermano Águila! ¡Es todo por haber puesto esa rolita!

0: esta es la Z, por la tercera de Juan Gabriel.
1: Tercera, gracias, linda.
2: La radio de Neta es la Z. La de Juan Gabriel, ¿por qué me haces llorar?
1: ¿Por qué me haces llorar? ¡Llora!
3: La radio de Neta es la Z, la número dos. Un saludo para Vicky y para Fernanda, que se le compró los útiles y nos regaló para las caguamas, mi cague.
1: ¡Me hierve, amigo! ¡Échale, Kena!
4: Otra vez su compa el Kena. Tiger, te queremos. Su compa el Kena, saludándolo en esta tarde. Saludotes por ahí a todos. A todos los que andan haciendo plataforma, votamos por la segunda, la segunda.
1: Siempre en mi mente, siempre.
4: Gracias,
1: en mi mente.
4: Buenas tardes, amigo.
5: La radio Neta la Z, voto por siempre estás en mi mente, Tigre.
1: Ándele.
5: Por favor.
1: Gracias.
6: La radio Neta la Z.
1: Échale, papito, échale.
6: Tiger,
1: ¿qué tranza, gordo?
6: Chiva, Toño,
1: gracias, güey, mijo.
6: De mosquito.
1: Aquí te despeino, mijo.
6: Vámonos con la dos, mijo. La
1: siempre,
6: dos. Saludos,
1: siempre.
6: Bendiciones.
1: Igual, mijo,
6: La gente pirata aquí.
1: ¿Y ahora? Sube.
7: La radio Neta es la Z, voto por lo de Juan Gabriel. ¿Por qué me haces llorar?
1: ¡Chore! ¡Chore! El de amarillo no hablaba,
8: ¿eh? Nunca había llorado.
1: ¡Oh, oh, oh! ¡Chore! ¡Juan Gabriel resucitó! El Natalillo, el Mark, te queremos, Mark, te queremos.
9: Buenas tardes, mi Tiger, un saludo aquí de Mark, el de amarillo, un saludo ahí para el Kena, para Chava, para la mariposilla, para que le gustan los ñongazos en la cara, para toda la bandera ahí de Juárez. Vámonos por la tercera, mi Tiger. Un besito en el fierro. También ahí vamos a ponernos de acuerdo para la carnita, mijo, ¿eh?
1: Lo estamos esperando, nomás que le caiga, mijo, nomás que se vaya el ice.
10: Sí, mi boy. Ese es mi Tiger terrible, baboa. Ya llegó el que andaba ausente, mi rey. Andamos a toraote, ya te la champú. ¡Águila! Oye, vámonos con la dos, con la dos.
1: La dos. La Angie, ¿cómo no, Angie? ¡Hola, hermosa! ¿Para qué? ¿Para que ya? ¡Ya ganó, eh! ¡Ya ganó Juan Gabriel! ¡Ya ganó esta! Hijo, no seas hijo de su hijo. Sí, normita Angie, ¿no? Claro, mija. Esa va a ir capa, Angie. Saludos, hermosa. Dice.

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0: Ahora son las 6:41. Alfredo Olivas, Eden Muñoz. Recuerdos en común.
1: ¡Sí!

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9: 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Juárez.
10: El incendio registrado la noche de lunes en un yonque no tiene que ver con extorsiones ni amenazas, afirmó Héctor Lozoya, líder de la Unión de Yonqueros. Dejó en claro que el negocio El Forcito no es parte de los asociados, por lo que ignora las causas precisas del siniestro.
9: El Paso.
10: El Distrito Escolar Independiente de El Paso adoptó una política inédita en la región que convierte a cualquier empleado asalariado del distrito, incluido el superintendente, en sustituto elegible para cubrir salones de clases cuando sea necesario, en una iniciativa que busca ahorrar aproximadamente 4 millones anuales y reconectar al personal administrativo con la realidad cotidiana de los maestros.
9: Estatal.
10: En Parral, una joven estudiante fue emboscada, golpeada y despojada de sus pertenencias por dos mujeres. Pide el apoyo de la ciudadanía para aportar pruebas y evitar que el delito quede impune. Tras viralizarse un video en donde Jocelyn Chávez, una joven estudiante que fue víctima de un brutal ataque físico y robo al salir de la institución donde realiza sus prácticas profesionales.
9: Nacional.
10: La presidenta Claudia Sheinbaum informó que analiza asistir a la cumbre del G20, que se realizará en Miami en diciembre, pero descartó viajar a Brasil para reunirse con Luis Ignacio Lula da Silva debido al inicio del proceso electoral en ese país.
9: Internacional.
10: Los guardianes de la revolución de Irán afirmaron este día que pactaron con Omán repartirse los beneficios de las tasas por navegar en el estrecho de Hormuz. Durante las negociaciones con Omán se alcanzaron algunos acuerdos sobre qué parte corresponde a cada país de las aguas del estrecho y sobre qué parte de los ingresos corresponden a Irán y a Omán. Así lo afirmó el portavoz de los guardianes, Hossein Moebi.
9: Deportes.
10: Los chihuahuenses Rodrigo Montoya y Javier Mar ganaron el título de dobles en el reciente Costa Rica Open de Racquetball, celebrado durante la semana pasada en la ciudad de San José. En la final, los chihuahuenses se impusieron a los también mexicanos André Parrilla y Eric Trujillo, esto por parciales consecutivos de 15-10 y 15-4.
9: Espectáculos.
10: El actor Tim Curry, reconocido mundialmente por sus papeles en IT y The Rocky Horror Picture Show, murió a los 80 años en Los Ángeles, California. De acuerdo con TMZ, Curry falleció la noche del martes en su casa de North Hollywood, 14 años después de sufrir un grave derrame cerebral que le provocó importantes secuelas físicas y lo obligó a utilizar silla de ruedas. Descanse en paz.
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0: escuchándote, mi Tiger. Buena tarde.
1: Tenquéate, papá, tenquéate, qué bárbaro, ¿eh? Como debe ser, saludos hasta la comarca, ya de Lerdo, Torreón, Gómez Palacio. 14 minutos rebasando a las 7. Los dos carnales de todas y de nadie más. O sea, venga, chico, con chumenga, che.

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0: guapísima, y sensacionalísima Talía con nuevo look y toda la cosa. De 15 minutos a las 8 y a las 8 vámonos con Vicente y Antonio.
1: No puedo.
0: Es que Pepe Walter y Gabito de gente. Ahí les va.

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5: A más de un año de las primeras denuncias por presuntos abusos sexuales contra menores en la guardería Gucci, las 12 carpetas de investigación abiertas por estos hechos permanecen sin judicializar, de acuerdo con Arely Arroyo, abogada y madre de una de las niñas afectadas.
4: El Paso.
5: La esposa de un soldado activo del ejército de Estados Unidos fue deportada el lunes a su natal Honduras, de acuerdo con su familia y con el Departamento de Seguridad Nacional. Cristi Mariori es al menos la séptima cónyuge o padre de un militar en servicio activo de Estados Unidos en ser deportada bajo la ofensiva migratoria del presidente Donald Trump.
4: Estatal.
5: Edwin Rodríguez, coordinador del área de búsqueda de personas desaparecidas de la Fiscalía de la Zona Centro, expuso que localizan a las personas que son reportadas como no localizables en el 80% de los casos, mientras que por lo general la ausencia es por una decisión personal y no por un motivo de inseguridad.
4: Nacional.
5: A unas horas de que Morena anuncie a su virtual aspirante a la gubernatura de Sinaloa, la presidenta Claudia Sheinbaum advirtió que quienes busquen una candidatura no deben tener vínculos con la delincuencia ni antecedentes de corrupción.
4: Internacional.
5: Al menos 95 personas murieron este día en Nepal por una crecida devastadora de un río en la frontera con China. Así lo informó la AFP, un portavoz de la policía. Hasta el momento se han registrado 95 fallecidos, declaró el portavoz Avinarayan, quien añadió que están desaparecidos unos 28 efectivos de la policía.
4: Deportes.
5: La boxeadora juarense Valentina La Titina Muñoz tendrá una dura prueba este sábado en el Neri Santos cuando se mida a Valerie La Mazagüita Flores en la función que presenta la empresa WCF y que encabeza el pleito entre el local Luciel El Muñeco Bellman y el de Torreón Elliot Chávez.
4: Espectáculos.
5: Dolly Parton, la querida superestrella de la música country, estaba rodeada de sus seres queridos cuando falleció en Nashville tras una breve lucha contra el cáncer, según informaron sus representantes en un comunicado el día de ayer. La familia de Parton anunció su fallecimiento, lo que provocó numerosas muestras de cariño hacia la cantante, quien dominó su género durante décadas e influyó en generaciones de artistas, y ella tenía 80 años. Descanse en paz, Dolly Parton.
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2: ¡Ocho! 8:30 minutos, arrancamos con la hora de don Antonio y don Vicente. En la Zeta, wiwi, ¡cállese el pueblo!
3: La radio de Neta es la Z, mi Tiger, su compa el Kena, en esta noche de miércoles. A ver si me puede poner la canción de Vicente Fernández y Juan Gabriel, La Diferencia. Ay, por favor, gracias, ya que estamos con lo de Juanga.
2: Usted lo ha dicho, mi Kena. Ya que andamos en la semana de aniversario luctuoso de Juan Gabriel. ¡Qué rola! ¡Qué manera de empezar! ¡Gracias, Kena! ¡Te queremos, Kena, te queremos!

0: Maria, Maria. Barbarote, Barbarote, te fuiste calototote con esta rola, papá.
1: Arriba, arriba, arriba, mi tigre alegre, buenas noches. Tigre, ahí por favor, déjate caer con la rolota, el buque de más potencia de don Antonio Aguilar. Se llegó la hora de cantar. ¡Viva! ¡Ánimo! ¡Gracias!
0: 8 con 7.

0: Saludos, señor. Buenas noches tengas, ya que estamos en la semana de Juanga. Amor eterno con Vicente Fernández, por favor, gracias.
1: Chava, ni a mí no se me ha ocurrido. Bien, chava, bien. Saludos a Sweetwater con Bertita, que le encanta esta rola, Bertita. Y más en este tiempo. 8:10.

0: 17, qué rolas, Como siempre, dejándose caer la banda con puro rolón. De Chente y Toño. Toño y Chente. ¡Échale, papá!
1: La neta de radio es la Zeta. Mi tigre, a ver si por favor nos puedes poner la de Noche Tenebrosa con Tony Aguilar, ¿sí? Con banda, por favor. Saludos muy especiales para la familia Iglesia y para la familia Díaz, para Rubí, para Paloma, para Lorenzo, que son una distinguida familia, no agraviando. Bendiciones, es tremendo.
0: Oye, es mi familia, gracias,
2: Entiéndelo, amor.
0: Son mis carolitos, de veras, qué chulada, hermano. Dios me la bendiga, mijo. Dios me la bendiga. Y ahí lleva su rola, y un besote, y hoy un chupito, wow, y también, ay, me emocioné, ahí le va mi rey, Dios me lo bendiga, Vicente y Toño, la

0: ¡Esta rola! La pidió Flor Susana. ¡Hijo de su! ¡Hola, Flor! ¡No, no, no! Con todo respeto, muy guapa, ¿eh? ¡Mi querido Gil! ¡Ah, oh, qué chulada! ¡El Gil Iglesias, el tremendo, eh! ¡Un gustazo, amigo, saber de usted! Su mami, su preciosa familia, qué chulada, eh. Gente, gente del Hidalgo, gente que creció en el Hidalgo. O sea, si creciste en el Hidalgo, ya, güey, ya. Ya cuajaste en la vida. Bueno, saludo a toda la banda, mi querido Gil. Fregón, papi. Fregón.
1: Échale, Tiger.
0: Sí.
1: Come por ahí, porfa, la de...
0: ¿Cuál?
1: Como agua, con el agua de Antonio Aguilar.
0: Ay, hijo de...
1: Saludos, hermano, cuídate.
0: Igual.
1: Buenas noches.
0: ¿No será la de... en la que le gusta sentar a la de... ni un

vaso de agua? ¿Acaso será este hermano? Ahí me comentan, mijo, si eso no es. Si la zurré o no la zurré. Si la regué o no, o si me dejé.

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0: 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Sigues con dos grandes en la Z, Vicente y Antonio.
3: ¡Ocho! ¡Ay, no, con su madre, te grité fuerte, cabrón! Hasta me obtuvieron los audibles. ¡Ay, güey, bájale, güey! No. 8:31. Segunda parte de la hora de Vicente Antonio, Antonio Vicente. ¡Ay, amigo! ¡Ay, mi hijo, mis babas!
4: De Neta es la Z. Échale, mi tigercillo. Ya lo sé que tú te vas de Vicente, mi pobre. Ay, güey. Andamos ahí con Juanga también. Ahí anda el loco Chava también. Ahí anda ahí pidiendo esas rolitas. Saluditos, mijo.
3: Oye, mi querido, neta, Titino Chin Chin, me dejo patear el y la hemorroide. No me acordaba de esa rola que le había grabado el Chente. Te dejaste caer, mijo. Neta, wey, te dejaste cayuyo, papá.
5: Y ya lo sé.
3: ¡Bésame, Titino! ¡Bésame! ¡Pelea por nuestra aura!
5: He despertado con mucha tristeza.

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1: La raya neta es la Z, mi Tiger. A ver si me pueden ponerle Resbalandito de Vicente Fernández. Saludos.
2: Neta, te lo jurito, cara. Me tienen sorprendido, anodadado, con todas las rolas que han pedido hoy. Pues, ¿qué se metieron? ¿Qué se metieron? Digo, para que me den.

0: A Radio Neta La Z, buenas noches, mi Tiger. Su compa el Richard, de acá la de la Hidalgo. A ver si me puede complacer, que sepan todos. La Vicente Fernández. Muchas gracias, mi Tiger. Linda noche.
1: Igualmente, mi Richard. ¡Richard! ¡Richard! ¡Richard! ¡Ay, ahora aguanta las cabas, mi lobo! ¡Aguante! ¡Le sigue! ¡Chin, chin! ¡Le sigue!

dedicada para el gordo, para el tremendo gordo y el lobo solitario. Allá de San Ministerio en Carranza, Puebla. Che, vatos mamalones. 8:46 para Ivancillo también. ¿Qué onda, Iván? Es un placer, mijo, saludarlo, ¿eh? Hoy se dejó caer toda la banda, ¿eh? La banda heavy.

0: minutos llegamos a las 9, Vicente, Antonio, Vicente, un deleite, un agasajo, un buffet, hijo de su... Alibán desde Guadalajara. Ay, yo no vi acá en Guadalajara, ahora me... Como que me resbalé, gacho, de Guadalajara. ¡Hable bien, güey!
1: Que yo intimara con usted.
0: Chulada de gente. A ver, ¿se le mandó el panchito? Creo que sí, a ver.
2: Yo escucho la cetota, la raya de neta.
0: Ay, yes, yes.
2: Es el miñongudo. Aquí, con mi carnal. A ver si nos puedes poner. Bueno, él me dijo que si le puedes poner la rola de gente que se llama Me voy lejos, lejos, lejos. Ya para cerrar con broche de oro, miñongas. Saludos.
0: ¿Sabes qué, mijo? Tu carnalito el Panchito, él manda, mijo, lo que él pida, lo que él exija. Un fuerte abrazo, Panchito. ¡Panchito!

0: noches.
1: Buenas noches, cara de loco. Échale, tigre. Si podrías complacer con la canción de A Mi Manera, Vicente Fernández. Ahí para cuando no esté, voy a dejar uno de 20 en el pantalón. Ahí para que hagan lo que gusten.
0: ¡Arre, 20 qué, euros o qué! Saludos para el Miracema, preciosa, un besote, ¿eh? Trabajando la Lenorra. Chofer de plataforma, uy, como todos, como debe ser. 5 y la 9.

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este es el Alfredito, te pica el lulito. Oye, es Alfredote, y te pica el lulote. Bueno, las 9:5 minutos, la Z 103.5 FM, la radio de Neta. Miércoles, miércoles, miércoles. Ay, qué bonito, qué bonito. Okay. Fíjate, cuando uno está morrillo. Cuando uno está morrillo y no camella, digo. A lo mejor algunos tuvimos que trabajar de chavos, otros tuvieron también que igual, ¿verdad? Pero, ¿cuál está chavo? Hay cosas que ya de grande diciendo, manches, se me hacía muy caro el chavillo, ¿eh? A lo que voy. A la banda le pedimos que mencionen algo que creían que era un lujo comprarlo cuando eras niño. Por ejemplo, a mí los pasteles esos del... Le quedaba Nico Nico del nuevo Pedernal. Hombre, si nunca lo probé. Se me hacía carísimo, un lujo, ¿eh? Menciona algo que creías que era un lujo comprarlo cuando eras niño. Ahí está posteada la pregunta de Neta en la página de Facebook. Igualmente el cita WhatsApp 656-857-7950. Ramón Ayala. Mira, mira nada más. Che, patillotas de Elvis. Véngase para acá. Déjese caer, Ramón. Usted, Ramón, ¿qué creía que era un lujo comprar cuando era chavito? A ver, ¿un acordeón? Pues sí, pues, está cara. ¿Qué? ¿Osmalidad?

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casa, 9:12. Después de esta rola de Mara Solís en la Z, regresamos con la respuesta de la gente, que mencionen algo que creían que era un lujo comprarlo cuando eran niños. ¿Yo fui? ¿O qué?

0: yo, ay, guay. Las 9 con 15 minutos, la Z, la radio de neta, ¿eh? ¿Qué onda, banda? Los que vivimos de noche, che, vampiros. Saludos para el chupañón, bueno, ahora sí, banda, vamos a lo que vamos. Ya estamos a lo que estamos. ¿Sí te acuerdas de Chavillo, verdad? Cuando uno estaba morrillo y que su madre dice, no, esa vaina, no decía mamá, que no éramos groseros, esa cosa está bien caro, ese gancito se me hacía bien caro, ese pastel. Ahí le pedimos a la banda que mencione algo que creían que era un lujo comprarlo cuando estaban chavillos. El Tavo dice un privado en el yoga. Sí, sí está caro, ¿no? Dice Pedro, un Dixman. Ah, Tania, una banana split, sí, cierto, ¿eh? En fin, ok, ya. Vamos con la gente en el Z. WhatsApp, wee wee.
1: La verdad, esto es la Z, mi Tiger. No, pues ir al McDonald's a comer. Eso para mí, Chavillo, era un lujo, porque pues nunca me tocó que me llevaran.
0: Fíjate que sí, mijo, ¿eh? Y luego lo que, bueno, no sé, digo, veías a los chavillos, a los vecinos que sí iban a comer y traían su Happy Meal, y uno no, ¿eh? Uno nada más viendo, pero bueno, estamos gracias a Dios, se puede, ¿verdad?
2: No, pues, allá en Polita la Bella jugamos fútbol y se me hacían muy carísimos e imposibles los tachones García.
0: Ah, ok.
2: Garcís.
0: Ah, oh, ok.
2: Esta noche.
0: Igualmente, mijo, los tacos, ¿verdad? Compraba unos imitación, ¿verdad? Esos que de volada se abría la suela, ¿no?
3: La radio de neta es la Z, mi Tider, buenas noches. Para mí, de niño, era un lujo comprar una mochila cuando iba a la primaria.
0: Ajá.
3: Llevaba en bolsas de plástico mis útiles.
0: Págame, ok.
3: Era un lujo para mí, entonces, comprar una mochila. Buenas noches, mi Tider.
0: Buenas noches, mijo, pero ya está bendecido,
3: ¿no? Amigo Delfino Guerra.
0: Delfino ya está bendecido, mijo, ¿eh? Fíjate que uno, yo me acuerdo, cada quien, ¿verdad? Digo, había unas mochilas acá bien suaves, ¿verdad? De beige, duritas. Uno los llevaba en la mano, ¿verdad? Pero se sentía bien. Uno era feliz, le valía, ¿verdad? Éramos felices, nos daba igual, hombre, no hay bronca, no era que los tenis de marca, no, hombre.
4: Para mí un lujo, mi Tigre, que yo pensaba era comprarme un burrito de la escuela, de los que venden por fuera.
0: Ajá.
4: Era un lujo para mí, ya que me daban 2 pesos.
0: Sí, mijo, sí.
4: Y me completaba una dona.
0: Ajá.
4: O un frutzi.
0: Ok.
4: No, que frutzi, un pau pau.
0: Ajá.
4: Tenía que rifármela si traía mucha sed o mucha hambre. Y era lo que me compraba.
0: Sí, así. Lamentablemente a lo mejor nuestros papis no podían en su momento, mijo, pero todo el sacrificio que hacían para ese frutzi, mijo. Para ese frutzi. Ese sacrificio que hacían nuestros jefes, cañonzote, ¿verdad? Estamos bendecidos, papi.
5: La radio de Neta la Z. Oye, Tiger, sí. Yo lo que a mí se me hacía bien caro son las paletas, las Magnum.
0: Ah,
5: o las, no. Esas, las nievecillas de salsa y corneto, ¿no?
0: Ah, sí, sí. No, no, sí están caras. ¿Cómo no?
6: La radio Veneta es la Z, que tranza mi Tiger, mi narguitas de mosquito. A mí el lujo que era una bicicleta.
0: Ah, mi hija, tuviste calote.
6: Para comprarla no tenía, pero me junté con los del barrio allá en Hidalgo.
0: Ah, ya.
6: Y las conseguí gratis, mijo.
0: ¿Te gustaste con el Jimmy, verdad? No, definitivamente, ¿sabes también qué? Ahorita me está diciendo una chava de los pasteles, sí, cierto, ¿eh? Hay unos pasteles así como de crema en la... Ay, ¿cómo se llama esa? La Nueva Central. Así que traen pasas, hijos, unos chavos, ah, se les sean carísimos, ¿eh? Acá me está, ir al McDonald's a comer. Las hamburguesas, para mí era un lujo. Río Rosas.

0: de frijoles.
1: Qué rico.
0: Y mi amiga, hasta la fecha somos amigas y comía junto conmigo.
1: Fíjate qué bueno.
0: A mí era muy, muy raro o un lujo que me dieran para gastar hasta $2.
2: Pero mira, está, qué perrote, ¿verdad? O sea, cocinado por tu mami, hasta tu amiga se lograba, hijo. Eso. Es que son cosas que uno a lo mejor de chavo ya de grande, hijo, se agüita, pero en ese momento te sabía, hijo, a gloria y... Ya de grande que uno valora, ¿eh? Pero... Chulada, gracias, banda, ¿eh? Muchísimas gracias. 20 minutos rebasando las 9. Algo de Los Ángeles. Una más, sí, bueno, no seas gacho, una más. O sea, no sea yo, no se funda, póngalo.
3: Radio de Neta es la Z. Buenas noches, mi tigre. Cuando yo era morrito, para mí era un lujo comer los duros de laguneros allá en Francisco y Madero, Coahuila.
1: Ajá.
3: Miraba a los demás morritos comerse ese duro y nosotros estábamos muy bien pobrecitos.
1: No, mi hijo, pero...

Pero te imaginas, nuestros jefes, híjole, se agüitaban más que uno, ¿no? Dice, era un lujo conseguir para comer, ya sé, mi chavo, pues qué. Cada quien, ¿no? Pero mira, gracias a Dios. Estamos vivos, no, yo estamos vivos, gracias a Dios, ¿eh? Con galletota, papá, con galletota, ¿eh? Vámonos con algo de Los Ángeles Azules. Y Tini. ¿Tini? ¿Dónde está

0: mándanos el Z WhatsApp. 656-857-7950.
1: 656-857-7950. El
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2: 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Ya el último, gordo. ¿Tú sabes qué le dijo una taza a otra taza?
1: ¿Quién le dijo una taza a otra taza?
2: ¿Qué estás haciendo?
1: ¡Cotorreo!
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hasta la flema, güey. La flema, güey, la flema. Se flemó, está si tú pusieras, güey. Hasta el buen el Divo, el Papucho, y Papucho es Juan Gabriel. Ya el próximo 28, 10 años. Ah, décimo aniversario luctuoso de Juan Gabriel. Se volaba, se va el tiempo en Calili, ¿verdad? Bueno. Hoy sonidos de la ayer tenemos fresitas, baladitas, pop en español, pero no tenemos tanta baladita. Lo que pasa es que tenemos ahí algo posteando para la gente. Ahí en la página de Facebook, la Z103.5 FM, 720 AM. A ver qué hacemos, si un programa de menudo o un programa de timbiriche. La gente decide, la gente manda, ¿eh? Tenemos de aquí hasta unos 5 para las 10 decidir. Usted decide más que nada. Nos aventamos una hora con lo mejor de menudo de Puerto Rico o una hora con lo mejor de timbiriche. ¿Qué hago, vale? Usted manda, usted decide. Lo que yo diga no es por un. Sonidos del ayer en punto de las 10. Timbiriche o menudo.

0: Z 103.5 FM, la radio neta. 20 minutos y llegamos a las 10. A las 10 tenemos sonidos del ayer. Vamos a hacer una hora, ya sea de Timbiriche, guacha, o una hora de Menudo. Usted decide, ¿eh? Ya la gente está votando en la página de Facebook y también en el chat de WhatsApp.
1: Estaría muy bien los dos grupos, mitad y mitad, Timbiriche y Menudo, pero en este caso me voy por Menudo. Buenas noches.
0: Menudo, dice, hola, yo quiero una y mil horas de Menudo. Menudo, con pato sin pata.
2: Buenas noches, por la de Menudo, digo, perdón, por la de Menudo, carnal.
0: Una hora de Menudo. Bueno, ahorita decidimos, ¿eh? Bueno, la gente decide, ¿eh? Ahorita decide la banda. A las 10, sonidos del ayer. Lo mejor de Timbiriche o lo mejor de Menudo.

0: Ya vamos a cerrar votaciones. A la gente manda, ¿qué quiere? Menudo, Timbiriche, ¿qué quiere? Menudo, Timbiriche.
1: ¿Qué quiere? Menudo, menudo. Que pase muy feliz noche, yo aquí trabajando.
0: Eso.
2: La radio neta es la Z. Mi tigre, pues tú las tunas en ayunas. Una y una, así como...
3: ¿Cómo lo explico?
2: Vámonos. Si no, pues de puro menudo.
0: Menudo, para que te cuelgue la claridad, mijo.
4: La neta es la Z, mi tigre. Vámonos por los dos, no se pueden los dos, la mitad y mitad, ¿cómo ves?
0: Tú también no, ¿cómo lo...? ¡Es que es uno, mijo, es uno! En la página de Facebook está rozando a menudo, ¿eh? Hablan con todo, ¿eh? Ahí decidimos quién ganó, terminando esta rola en Galilee.

0: dice Leo Messi cantando. Es que Ricardo Montaner se parece a poquillo al Messi, ¿no? Poquillo, se parece a poquillo, ¿eh? Y Edén Muñoz en la radio directa a la Z, 9 minutos, alcanzamos las 10. ¡Menudo Timbiriche!
1: ¡Échale mi Tiger! ¡Menudo mi Tiger! ¡Arre, papá!
0: ¡Menudo! Definitivamente, ganó el grupo Menudo, Desde Puerto Rico, Sonidos del Ayer. Una hora completita en punto de las 10. 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
1: Sonidos del ayer. Y como yo no era el fondillo musical, pues ganó a menudo. Arrasó, se lo debemos los de Timbiriche para la próxima, ¿ok? Miércoles, fresitas, baladitas, pop en español, pero hoy va a haber de todo un poco. Recordando al grupo de Puerto Rico, tantos integrantes, ¿eh? Algo que era muy del grupo a menudo cuando cumplían los chavitos 15 años, 16, abandonaban la agrupación. Y creo que en su boom los integrantes más reconocidos en aquel momento sería René, Javier, Johnny, Ricky Meléndez, Miguel, Charlie, Ray, Roy, Robbie Draco y claro, Ricky Martin. Una hora completita con lo mejor del grupo de Puerto Rico. ¡Puerto Rico, chico! ¡Vamos a Puerto Rico! ¡Menudo!

6 minutos. Sonidos del ayer. Menudo, menudo, menudo. Porque tú lo decidiste así en las redes, ¿ok?

0: Rico, en los sonidos del ayer. Así hicieron película, vea, dos. Una aventura llamada a Menudo.
1: Y

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1: Más del grupo a menudo en Sonidos del Ayer. Desde Puerto Rico, La Cetota, 15 y las 11.

Díaz. Menudo también grabó en inglés uno de sus exitazos a cargo de Robbie Rosas, la voz.

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2: Hoy un señor está preso y le dice al director de la cárcel: Oiga, señor director, usted me dijo que en este penal contaban con todos los medios de seguridad. Dijo, así es, ¿qué le pasa? Dice, pues en mi celda no hay puerta de no hay salida de emergencia, cabrón.
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1: ¿Buscas consentir tu piel de forma natural sin descuidar tu cartera? Llegaste al lugar indicado. Hoy en nuestra tecnología doméstica cuidaremos de ti y de tu bolsillo, enseñándote a preparar unas humectantes barras de jabón con miel.
0: Y así como es importante saber qué le pones a tu piel, también lo es saber qué llevas a tu mesa. ¿Cuál fue el motivo por el que elegiste la leche que tienes hoy en el refrigerador? ¿El precio, la marca o los ingredientes que contiene? En nuestra guía de consumo de leche te compartimos información importante para que tomes la mejor decisión.
1: Acompáñanos en Revista del Consumidor Radio.
0: Revista del Consumidor. Esta tecnología doméstica está validada por el Laboratorio Nacional de Protección al Consumidor. Tome nota de los ingredientes y presten mucha atención. ¡Comenzamos!
1: Los ingredientes que vamos a necesitar son 3 tazas de base de jabón transparente cortado en cubos, media taza de agua purificada caliente, 1 1/2 cucharadas de miel de abeja, una pizca de colorante vegetal amarillo y 40 gotas de esencia de miel.
0: Los utensilios que utilizaremos son una taza medidora, una cacerola con capacidad de 2.5 litros, un tazón de vidrio con capacidad de 1.5 litros, un plato extendido, un cuchillo, una cuchara sopera, un molde de silicón, un rollo de papel aluminio, un rollo de plástico adherente para alimentos y un atomizador. ¡Vamos al procedimiento!
1: Comenzaremos colocando los cubitos de la base para jabón en el tazón y la llevamos a baño María. Movemos hasta que se hayan derretido por completo. Vertemos en una taza la miel, el colorante y la esencia. Mezclamos y dejamos reposar unos minutos. Después, agregamos el agua caliente.
0: Cuando la base para jabón esté completamente derretida, añadimos la mezcla de miel y revolvemos hasta incorporar todos los ingredientes. Retiramos el fuego y vertemos la preparación en los moldes. Si no cuentas con moldes de silicón, puedes utilizar vasos desechables recubiertos con una capa de aceite mineral para facilitar el desmolde.
1: Si notas que se formaron burbujas en la superficie, puedes eliminarlas rociando alcohol del 96 utilizando un atomizador. Esto ayudará a que el jabón tenga una textura lisa. Dejamos enfriar a temperatura ambiente y posteriormente refrigeramos por 30 minutos para solidificar.
0: Ahora desmoldamos los jabones y los envolvemos en papel aluminio, después en plástico adherente para alimentos. Y así de fácil, en tan solo 40 minutos quedaron listas nuestras barras de jabón con miel. Recuerda almacenarlas en un lugar fresco y seco.
1: ¡Anímate a prepararlas! Esta receta rinde para 6 barras, tiene una caducidad de 6 meses y un costo promedio de 118 pesos con 34 centavos.
0: Si prefieres seguir el paso a paso en video, recuerda que puedes ver esta tecnología doméstica en nuestro canal de YouTube, Profeco TV. Ahí encontrarás muchísimas recetas para ahorrar y hacer tú mismo los productos en casa, teniendo la certeza de la calidad en los ingredientes que utilizas.
1: Aprende a hacer desde un gel para el cabello o un champú para lavar el auto, hasta jamón artesanal o unos deliciosos enjambres de chocolate.
0: Presúmenos cómo te quedaron tus jabones. Etiquétanos en Instagram con el hashtag Tecnología Doméstica Profeco y menciona a @revistadelconsumidormx. Nos escuchamos en la próxima Tecnología Doméstica. En el mundo, más de 6.000 millones de personas consumen leche de vaca y sus derivados. Así lo confirman los datos de la Organización de las Naciones Unidas.
1: Es un clásico en nuestro desayuno o cena, pero más allá de la costumbre, ¿qué nos aporta exactamente un vaso de leche?
0: Para empezar, aporta vitaminas A, C y E, que son grandes antioxidantes para tu piel y vista, además de complejo B para tus glóbulos rojos.
1: Por otro lado, el calcio, la vitamina D y el magnesio trabajan juntos para darle fuerza a tus huesos, músculos y cuidar tu corazón.
0: De hecho, incluir tan solo un vaso al día es clave para evitar la disminución de la densidad ósea y prevenir la pérdida de movilidad.
1: Su aporte de calcio protege a todas las edades. Un solo vaso cubre más de la mitad del que necesita una niña o niño en pleno desarrollo.
0: Y casi una tercera parte de lo que requiere un adulto, una mujer embarazada o un adulto mayor. Todo en el mismo vaso.
1: Ahora bien, recuerda que la leche se clasifica principalmente de acuerdo a su procesamiento térmico y su contenido de grasa. Así que podemos dividirla en dos tipos.
0: Por un lado está la leche pasteurizada, que requiere refrigeración y suele comercializarse en envases de plástico flexible o botellas transparentes, además de tener un periodo de vida más corto.
1: En cambio, la leche ultrapasteurizada generalmente se comercializa en envases opacos para proteger vitaminas sensibles a la luz, como la A y la B2. Cuenta con mayor vida útil comercial y no necesita refrigeración antes de abrirse.
0: Ambas las puedes encontrar como entera, descremada si buscas menos porcentaje de grasa, o deslactosada reducida en lactosa o libre de ella.
1: En la revista del consumidor incluimos una guía completa de precios de leche en polvo, pasteurizada o ultrapasteurizada de distintas marcas, tamaños y empaques. Esta información se recabó a través del programa ¿Quién es quién en los precios? De la Profeco.
0: Recuerda que existe la leche del bienestar. Es una alternativa de bajo costo para contribuir al bienestar de la población más vulnerable del país. Hay más de 12.000 lecherías en el país. Puedes ubicar la tuya y consultar costos en liconsa.gob.mx/padron/puntosdeventa.php.
1: Presta atención a los siguientes tips para que tu compra sea segura y le saques el máximo provecho.
0: Compara precios. Revisa siempre el costo por litro o kilogramo, porque puede variar bastante entre marcas y presentaciones.
1: En el súper o la tiendita, checa la fecha de caducidad para elegir las opciones con mayor vida útil y asegúrate de que el envase no tenga golpes, abolladuras o fugas.
0: En casa evita el desperdicio comprando el tamaño que realmente consumirás y acuérdate de mantenerla en refrigeración antes de consumirla o después de abrirla.
1: Y para terminar, consulta a un especialista en nutrición para saber qué tipo de leche se adapta mejor a ti.
0: Así que la próxima vez que te sirvas ese vaso de leche, recuerda que no solo estás disfrutando de un gran sabor, sino llenando a tu cuerpo de energía y nutrientes.
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0: Las historias son de neta y esta que nos comparte esta señora, pues aquí la vamos a dar la lectura. Fíjate que me la mandó desde hace un tiempo y me la volvió a reenviar. Es que no la he escuchado.
1: Se aferró.
0: Y me dice, querido pollito, siempre veo tus historias y pues ahí te va la mía. Hace poco tiempo me enteré que mi medio hermano, que es casado, el cual lo tenía en un pedestal, a mi medio hermano, para mí era un ejemplo a seguir, tanto como padre, esposo e hijo. Pues resulta que me enteré que le fue infiel a mi cuñada, pero con mi excuñada.
1: Vamos a...
0: Ex esposa de mi hermano, con la cual tuvo dos hijas. Más que mi excuñada era mi mejor amiga. Al menos así lo consideraba. Y de un tiempo para acá se distanció ella y mis sobrinas también. Y me puede mucho, ya que ellas sabían perfectamente que podían contar conmigo para todo. Y no está de más mencionar que no es una buena mujer. Y me consta que se vende y realiza trabajos de brujería. Y su mayor afán es irse a Estados Unidos, a pesar de que ella está casada con un ciudadano, pero la mandó a la fregada por facilota. Y casualmente mi hermano es ciudadano. Yo la verdad no pude contenerme y le conté todo a mi cuñada, la esposa de mi medio hermano. Y pues ahí tronó todo. Al momento salí de bronca con mi medio hermano, me dijo que era una metiche, que eso era solo por un rato y que nada más le importaba, que jamás podría haber tenido algo en serio con alguien tan corriente y vulgar como ella, refiriéndose a mi excuñada.
1: ¿Sí?
0: Estoy consciente que mi medio hermano la regó bien gacho. Me decepcionó horrible. Obviamente mi cuñada me agradeció y dijo que ya lo sospechaba a raíz de infecciones que ella había tenido, y cuando fue al médico resulta que tiene VPH. Entonces, supuestamente mi medio hermano está haciendo todo para que lo perdone mi cuñada, y a pesar que mi medio hermano ya me pidió disculpas, yo todavía traigo el coraje y no tanto porque fui infiel, ya que todos tenemos errores. Yo no soy una santa. Aquí el dilema es por qué fue tan marrano.
1: No tires.
0: Al meterse con la ex esposa de nuestro hermano. Para mí hay que ser cochinos, pero no trompudos. Ja, ja, ja. Bueno, ¿ustedes qué opinan? Sé que no debí meterme, pero no me pude contener. Y por eso lo platiqué, para que no estuviera viéndole la cara a mi cuñada. No podría soportar que eso siguiera sucediendo en la familia. ¿Qué hago? ¿Lo olvido? ¿Lo perdono? ¿Me retiro? ¿Que sigue la vida como si nada? ¿Me retiro de ellos para que sigan haciendo su vida? Espero sus consejos.
1: Eso último es lo que debe de hacer, ya retirarse. ¿Para qué se anda metiendo en problemas que no le competen? Digo, si a veces uno no haya que hacer con los propios,
0: fíjate,
1: ¿qué andas haciendo con los demás?
0: Lo que sucede es que a veces vas y metes el chisme y ya la gente al último se contenta. El que sale y sobra, no,
1: eres tú.
0: Es el chismoso,
1: el
0: círculo.
1: Pero bueno, pues ahí está. Es una historia de neta. ¿Qué opinión le merece? ¿Usted qué consejo le puede dar? ¿Le ha pasado algo similar? Comente, mande su Z WhatsApp. Nuestro número es el 656-857-7950.
2: Ya sé. 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
1: ¿Eso qué? Adelante, por favor, una voz femenina para ver qué consejo le damos. A ver, esta chica.
3: Híjoles, pues lo bueno era, es que era su mejor amiga, que se expresa usted, la mejor amiga, híjoles. Pero en fin, buen día.
1: Pues sí, ahora que tenía que a decir, ahí está ahora todo el problemón que armó por andar de chismosa. Usted, decía mi abuelita, me decía muy claramente, tú ve y calla, ve y calla. Sí, mija. ¿Qué dice esta persona que nos manda también su Z WhatsApp? Por favor, le escuchamos.
4: La radio neta de la Z, buenos días. Señora, qué farm con usted, qué pedo. No manche, no sea metiche, ¿qué le importa a usted, señora? En buen plan, en chido. Que las infecciones y que la fregada, y se siente como si a usted lo hubieran engañado. No manche, estamos en época decembrina, época de perdonar. Acuérdese, escuchamos pero no juzgamos. Ah, qué muchacha. Pues qué va a hacer, pues no va a hacer nada. Pues si su hermano es acá, así le gusta, pues así le gusta hacer.
5: Cuídense mucho, señora, por favor. Por favor.
1: Pues sí, a veces tiene que uno tomar distancia, no meterse en problemas, no meterse.
4: La radio de Neta es la Z. ¿Qué pasó, mi Juanco? ¿Qué te voy a contar, Padre Santo? La señora que ya se dedique, que haga menudo los domingos o...
1: Qué rico.
4: No sé, que lea un libro, que camine, que recoja basura ahí en el Chami. La verdad es que se anda metiendo en cosas que ni es más, no haya ni con quién platicarlas, Juanco. Por eso anda aquí en este chismes. ¿Qué te voy a platicar, padre? Saludos, bendiciones.
1: Ya te la you know, gordo. Y es cierto, Nicolás, algo muy eso, y esto es una muestra clara, sí, de que esto es muy cotidiano. Muy cotidiano de que la gente, ay, es que es mi, hemos tenido historias que es lo contrario, es mi mejor amiga, pues aunque sea mi mejor amiga, yo no le voy a decir, no le voy a tener problemas, pero hemos tenido también otros casos en donde inmediatamente, ay, claro, o sea, ¿cómo no le voy a decir a mi hermano que mi cuñada le anda poniendo el cuerno o viceversa, verdad?
6: Sí, pero lo que pasa es que como dice la chava, yo en parte le doy parte de la razón, porque es que cómo puede estar sucediendo en la familia. Ahí lo que más bien que ella debió haber hablado con el medio hermano, no haber sido al chisme, ¿verdad?
1: ¿Te acuerdas hace la semana pasada la historia que fue al revés? Ajá. Que no le dijeron nada a la morra de que fue lo que le dolió. Lo que más me dolió es que todos sabían que mi esposo tenía una hija y yo no sabía, y ahí está otra vez, es la otra cara de la moneda, Nicolás.
6: Pero ahí lo que esta chica que manda la historia hoy debe haber dicho al medio hermano, oye, ¿sabes qué? Ya me enteré todo, no te estés pasando de veras.
1: No te estés pasando
6: y ya este,
1: de verde.
6: Porque como dijo don Mario, que en paz descanse, mi pecho no es bodega.
1: Así es. Mira, ¿quién se reporta, gordo? ¿Quién?
7: A ver. Pues la radio de Neta es la Zeta, chiquillas. Ay, chiquilla de la historia, a mí se me hace que te andas entrometiendo donde no te llaman, ¿verdad? Yo sé que tu intención fue como que ayudar o algo así, pero... Ay, chiquilla, hay cosas que pues tenemos que hacer como que no pasan, así es sencillo, ¿verdad? O sea, la vida de los demás no la podemos resolver nosotros. Primero hay que resolver la nuestra. O sea, tú tranquila, no, por favor, no hagas nada que no te comprometa. Y pues yo nomás digo una cosa, respeta. Respeta, ¿ok?
1: Chao, chao. Ahí está. ¿Qué dicen por acá de este lado? El comentario, la historia de Neta.
8: La radio de Neta es la Z. Miren, yo estoy escuchando que todos dicen que es una metiche chismosa. Pero a mí como mujer me hubiera gustado que alguien me hubiera dicho. Y no que te sigan viendo la cara, y más si es su mejor amiga. Ya es muy su bronca si la perdona o no, pero en mi opinión está muy bien que le diga.
1: Ahí está, ella estuviese, haría lo mismo. Aunque también pues dices, eres mi mejor amiga, no me dijiste, Nicolás. O sea, no me dijiste nada y tú sabías. ¿Por qué? Esas son las dos opciones, ¿no? Las dos caras de ver una historia como la del día de hoy, pollito.
6: Pues yo ¿Tú qué pensando y me...
1: ¿Tú qué harías?
6: Yo sí te diría, gordo. ¿Sabes qué?
1: ¿Me dirías?
6: Sí te diría.
1: ¿Qué me dirías?
6: Pues yo diría...
1: ¿Sabes qué, mi flaco?
6: ¿Sabes qué?
1: Te están rayando los cuadernos. Ay, ya te están rayando los cuadernos.
6: Yo, con unas birrias.
1: Píjame una birria y te digo.
6: No, sí, pero no sé. Yo,
1: ¿quién sabe?
6: Yo no me aguantaría, gordo.
1: Mira, yo por
6: el cariño, el afecto y la persona que eres.
1: Sí, yo, pero es que...
6: La lealtad.
1: La sé. Me ha pasado, gordo, que me he metido, inclusive con familia. ¿Y pa' qué, gordo?
6: Sí, sí, ahí está el resultado, mira.
1: Ahí está el
6: resultado. Quedas como traicionero.
1: Sí, mejor así, de lejitos. Con estas últimas opiniones terminamos este segmento.
9: Yo creo que entre ustedes pues, sí, debemos de echar la mano a la persona. Aquí el error de ella está escribiendo la criada. Debería de verlo de nuevo con su hermano.
1: Mándelo de nuevo, mija, parece que está sentada arriba de la máquina de coser. Es seria. Pues sí, fíjese nada más, así está la historia de la...
10: Bien, de Nicolás, ¿tú qué estudiaste?
1: Gracias. Adelante, por favor, ya está lista la línea.
11: La radio de Neta es la Z. Bueno, si le dice, porque le dice, si no le dice, porque no le dice. En este caso solamente hubiera hablado con el hermano y le hubiera dicho porque
8: se le hizo la bronca más grande. Y así el hermano sigue esas decisiones, pues es muy su rollo. Y de todas maneras, si le dice uno, queda bien, y si no le dice, queda mal, y si le dice, queda mal, y si le dice, quedó bien, o sea, todo arburjado.
1: Está como la chivoltrufia.
6: La idea es esa, Chapulín. Oye, no, ¿sabes que me quedé pensando todavía un poquito más allá de la historia? Dice ella, en el relato, dice, que ella quiere mucho a sus sobrinas, hijas de su hermano. Entonces dice, ya quedó distanciada de las sobrinas y de la excuñada. Pero también a la vez menciona, dice que es una facilota, ¿sabes?
1: Sí,
6: o sea,
1: sí,
6: como
1: sí,
6: que la defiende y luego al último la saletira. Es una facilota y hace brujería.
1: Bueno, pues ahí está.
12: Buenos días, Juanjo, Nico y Radio Escuchas.
6: Licenciada, buenos días.
12: ¿Cuándo les van a hacer la posada, Nico?
6: ¿No le han dicho, licenciada?
12: ¿No van a invitar este año?
6: ¿Qué pedido?
1: No va a ser, no la van a hacer el jueves, licenciada. Ahí le corro la invitación.
6: Sí, sí.
1: Dice, señora, lo ideal es que lo perdone y continúe con la familia como si nada. Ya su hermano le pidió disculpas y su cuñada lo perdonó, aunque lo ideal sería no meterse en la vida de los demás y cuidar a su familia, y que ideal sería la terapia para usted, porque le dolió tanto la infidelidad de su hermana. De su hermanastro, pues más bien, de su hermanastro. ¿Su padre era infiel a su mamá? ¿O su esposo le ha sido infiel? ¿Qué sucede? ¿Por qué la decepcionó tanto? Lo bueno fue que la infidelidad paró y su cuñada perdonó. Y usted urge terapia para que no tome la vida de los demás como propia. Ya sabe, ¿no? Venga a terapia. La Z invita.

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0: Oye, pues ahí estás que llegó un tipo a consultar con un brujo curandero. Llegó así, imagínate nada más, todo fregadote, así, parece que lo iban arrastrando.
1: Oh, dice, hola, quisiera saber si puede deshacer una maldición que fue echada hace 40 años.
0: ¡Ah! Y el curandero que estaba viejito dice, oh, ¿sí?
2: Pues puede ser que le pueda ayudar, señor, pero necesito saber las palabras exactas que fueron utilizadas en esa maldición.
0: ¡Ah, caray! Y el sujeto contesta bien.
1: Pues la maldición y las palabras que echaron fue, los declaro marido y mujer.
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0: Oiga, disculpe. ¿No sabe dónde queda la calle Campana? Dice, no, pero me suena.
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3: Oye, tengo una viejita en la cárcel, pollis. Tengo una viejita como de unos que 90 años, güey. Llegó a la cárcel y le dice el guardia: sí, buenos días, señora, ¿en qué le podemos servir?
4: Dice: vengo a la visita conyugal.
3: Dijo: ah, caray. Dijo: ¿con quién?
4: Dijo: con el que sea, no le hace.
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0: Son las 2:39.
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Oye, a propósito de amantes, fíjate nada más. Había un señor que tenía una amante tan... ¿La amante? Un señor que tenía a su amante tan fea estaba la amante, que la gente pensaba que era la esposa.

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1: Ya estamos.

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0: Buenos días, señoras y señores, amigas y amigos, niños y niñas, caramelos y bolitas. Estamos ya listos en este día jueves. Dice nada más, estamos llegando ya al día 27 de agosto de este año 2026. Como siempre, como cada mañana, un placer enorme el poder estar con ustedes en el 103.5 FM, 720 AM, llegando más lejos.
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0: 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Vamos a iniciar esta mañana rápidamente cuando son las 6:07. Manejo con precaución, tome su tiempo. Cualquier cosa que suceda en las calles, usted puede ser el portavoz. Si usted va circulando por alguna avenida, alguna calle, algún fraccionamiento, algún sector de Ciudad Juárez y sucede algo que tenga que enterarse la gente, un incendio, una fuga de agua, un choque, everybody nos manda un Z WhatsApp al 656-857-7950 y oye, estoy reportando, acaban de chocar, que los semáforos están apagados, que chalala, chalala, luego se reporta, all right. 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Ayer se fue la Annette Michelle. Ayer fue su cumpleaños y se llevó la comida ella y sus acompañantes. Por lo pronto nosotros vamos a iniciar esta mañana con estas palabras que alimentan el alma, que alimentan el espíritu para ser mejores personas, mejores seres humanos. La reflexión de la Z.
1: Y como casi siempre a esta hora en la Z, es tiempo de la reflexión. 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

Yo soy el camino y no me busques. Yo soy la verdad y no me crees. 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Soy tu redentor y se te olvida. Soy tu salvador y me rechazas. Soy misericordioso y siempre abusas. Soy tu guía y no me sigues. Soy justo y desconfías. Soy amor y me persigues. Soy la luz y no me miras. Me dices maestro, pero nunca aprendes. Me dices pastor y no me oyes. Me dices señor y no me obedeces. Me dices rey y de mí te burlas. Me llamas eterno y no me esperas. Me llamas bueno y no me estimas. Me llamas santo y no me imitas. Me llamas amigo y me traicionas. Me llamas dueño y no me sirves. Me llamas dulce y te repugno. Me llamas rico y no me pides. Te di memoria y te olvidas que existo. Te di inteligencia y no me entiendes. Te di voluntad y me resisto. Te perdono y más me ofendes. Te espero y nunca llegas. Te ayudo y me criticas. Te cuido y no me agradeces. Te busco y tú te escondes. Te hablo y no me escuchas. Te doy mucho y me exiges más. Te hago fuerte y te doblegas. Te hago poderoso y te esclavizas. Te hago rico y te corrompes. Te hago pobre y me maldices. Te hago sabio y me desprecias. Te hago importante y me denigras. Te hago sano y te envileces. Te hago mi hijo y no me honras. En fin, soy tu Dios y no me temes. Dime, hijo mío, ¿qué más quieres que haga por ti? Tuya es mi gloria si la quieres. Si eres desdichado, no me culpes, porque he venido para darte todo esto y en abundancia.

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1: Las 6:17.

0: Son las 6 de la mañana ya con 20 minutos, 6:20. Vamos a regresar en unos instantes más con el informe de la situación del clima. Oiga, están diciendo que se viene un frente frío. Que saquen las cobijas. 6:20 y también vienen los horóscopos de Neta.
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1: Muy buenos días, gente bonita. Son las 6 de la mañana, 27 minutos, y en este momento la temperatura está marcando, fíjate nada más, tenemos 28 grados centígrados en este momento. Son 82 en la escala Fahrenheit, para que vean el nivel de calor que estamos, pues ya, a esta hora de la mañana.
2: Tan sale el sol y ya.
1: Ya 28 grados es lo que marca el termómetro. Bueno, ¿qué nos espera para hoy? Que estamos ya jueves, para este día, de acuerdo a lo que se indica en el reporte del clima, es que tendremos un día con una temperatura máxima de 38 grados centígrados. Lo que va a ser hoy jueves, viernes, sábado, domingo, lunes, martes y el miércoles, así va a estar los días, 38 grados centígrados la máxima, 100 en la escala Fahrenheit. Para hoy tendremos un 15% de posibilidad de llovizna, ya que tendremos parcialmente nublado. Mañana viernes va a estar mayormente soleado, el sábado soleado, lo mismo que el domingo. Y el lunes, martes y miércoles de la próxima semana, mayormente soleado. Habrá alguna nubosidad, pero hoy es cuando se puede registrar alguna llovizna durante la tarde en algunos sectores de la ciudad, porque este 15% y esa nubosidad que nos va a estar acompañando durante el día probablemente pueda ocasionar que se dé alguna lloviznita. Así de que sigue el calor, 38 grados centígrados desde hoy hasta la próxima semana, como la máxima, 100 en la escala Fahrenheit, para que lo sepan. Y han quedado ustedes informados aquí en La Z.
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1: A ver qué dice mi horóscopo. 6:29, comenzamos con Aries. Aries, no pidas ese préstamo que has estado considerando desde hace cierto tiempo. Es una mala idea, ¿eh? Pues implica un regreso al inicio de tu proyecto, y es aún más grave porque implicará que lo harás con una deuda encima. Es mejor esperar a que las cosas se acomoden a tu favor y que puedas expandirte con tus propios recursos. Hay que prestar atención a lo que una persona muy, muy querida va a decirte. No te enojes, pues es una crítica nacida de amor. Número de la suerte, 20, color dorado. Mejor pareja es una persona de Sagitario.
3: Mi querido Tauro, son las 6:30, 6:30 de la mañana. No es momento para detenerse, prepárese, ya que se sentirá pleno de vitalidad y confianza. Todo lo que emprenda en esta jornada tendrá un final exitoso. Tauro, número de la suerte, 21, mejor pareja, Acuario. El color que les va bien el día de hoy es el color amarillo.
1: Amigos de Géminis, bueno, acalla a las sirenas que te llaman al naufragio. Solo tú comprendes la esencia de tu negocio, su manera de operar y sus necesidades. Hoy te vas a encontrar rodeado de personas que quieren saberlo todo y que te van a llenar de consejos y soluciones. No les lleves el apunte en nada. Te vas a resistir a seguir cierta orden, pero es mejor que obedezcas y habrá tiempo de pedir cuentas. Número de la suerte, 41, colores, el rosa pálido. Mejor pareja es una persona del signo de Tauro.
3: Ahora vamos entonces, señoras y señores, con el signo de Cáncer. Mucha atención, por favor. Deje de exponer tanto su vida privada a los demás, ya que las decisiones deberá tomarlas usted mismo, ¿eh? Hoy su inseguridad le afectará en todos los planos. Mi querido Cáncer, número de la suerte para ustedes es el 23. Mejor pareja es Libra. El color que les va bien hoy es el azul marino.
1: 29 para que marque las 7, ahora con el signo de Leo. Bien, Leo, este es un buen día para echar a andar proyectos y todo tipo de iniciativas. No te dejes inmovilizar por presagios sombríos. Tu tiempo está al llegar. Este día será el que marque el inicio de toda una nueva época para ti. Lo que queda a partir de ahora es aprovechar este primer impulso y dar el salto a nuevas fronteras productivas. No importa qué rostro te ofrezca el destino, enfréntalo con los ojos abiertos. Número de la suerte, 34, color que le va bien es el rosa mexicano. Mejor pareja es una persona del signo de Géminis.
3: Virgo, sepa que aislarse no le traerá ningún beneficio. No permita que su timidez le gane. No es momento para reprimirse. Intente abrirse a los demás.

0: código. Número de la suerte para ustedes, 8. Mejor pareja es Cáncer. El color que les va bien el día de hoy es el color fuchsia.
1: 28 para las 7. Bien, ahora con el signo de Libra. Mi querido Libra, hay una pequeña conspiración a tus espaldas que debes atender. No te alarmes, pues es como dicen. No hace daño quien quiere, sino quien puede. No puede nada en contra de ti, pero siempre es bueno mantener la disciplina y serenar los ánimos. Observa lo que hacen a tu alrededor, detecta a los que operan en tu contra y corta de tajo los chismes. También lo justo es tomar una decisión que no puede pasar el día de hoy, ¿eh? Número de la suerte 35, color blanco. Mejor pareja es una persona del signo de Leo.
0: Vamos ahora con el signo de Escorpión.
2: Nuestro signo, pollis. ¡Aú! ¡Aú!
0: Ponga mucha atención por Fabiola, oiga. Así dice nuestro signo hoy. Deje de seguir vacilando y empiece a actuar sin demora, ya que será un periodo de decisiones. No deje para después lo que pueda y quiera hacer el día de hoy. Escorpión, nuestro número de la suerte hoy es el 10. Mejor pareja es Aries. El color que nos va bien hoy es el color rosa pastel.
1: Bien, 27 para que marquen las 7. Sagitario, hoy se van a acercar a contigo con una oferta. Te van a entusiasmar y te van a hacer dar el sí de inmediato. Los astros sugieren que te tomes unos días para aceptar, pues aunque todo brilla de manera deslumbrante, hay puntos nada claros y riesgos de los que todavía puedes darte cuenta, que hay cosas que debes de entender y saber. Sientes que nunca vas a aprender, que nunca vas a terminar de entender a la gente y que vas a repetir de nuevo esos errores, pero estos tropiezos son la mejor enseñanza para ti. Número de la suerte 13, color negro. Te sienta de maravilla. Mejor pareja es una persona del signo de Acuario.
0: Ahora Capricornio, durante esta jornada sentirá una gran contradicción entre sus propios deseos y lo que tiene. No se ahogue en ellos, crea en usted mismo y todo saldrá como esperaba. Capricornio, número de la suerte para ustedes es el 85. Mejor pareja es Géminis, el color que les va bien el día de hoy es el color verde limón.
1: Bien, ahora con Acuario, 26 para las 7, Acuario. El dinero se va y no regresa. Es por ello que hay que estudiar muy bien las opciones para invertirlo antes de hacerlo. No hay segundas oportunidades en este negocio. Si quieres que tu esfuerzo fructifique, escucha tu instinto. Te ha dado resultados en otras ocasiones y ahora está más afilado que nunca. Cuando los caminos se bifurquen, toca detenerse y esperar las señales que nos indiquen cuál es el correcto. El destino siempre nos da alguna ayuda. Número de la suerte 38, color amarillo canario. Mejor pareja es una persona de Sagitario.
0: Finalizamos ya esta mañana con el signo de Piscis. Vamos a ver qué le dice a estos chicos. Comprenda que no se puede resolver todo en un solo día. Empiece a ser más paciente y deje que transcurra el tiempo necesario para que todo se acomode. Piscis, número de la suerte para ti es el 15. Mejor pareja es una persona del signo de Leo. El color que les va bien el día de hoy es el color rojo pasión. Son las 6:35, 25 y las 7. Señoras y señores, estos fueron los horóscopos en la Z, la radio de Neta.
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0: pues ahí estás que... Le dice la chava a su pareja: amor, amor, ¿me compras un celular? Dice el señor: ah, sí. ¿Y el otro? El otro me va a comprar una tablet.
1: ¿Eso qué?
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1: Ya regresamos, señoras y señores, con el resumen de las noticetas. Lo más sobresaliente en las últimas horas en el mundo.
0: Son las 6:48.

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1: Cuando faltan 5 para que marque las 7 de la mañana, la información que informa lo que sucedió ayer. Increíble, devastación en Nepal. Avalancha dejó más de 160 muertos y cientos de desaparecidos. La televisora estatal china dijo que un deslave en el condado de Girong, en la región del Tíbet, cerca de la frontera, dejó al menos 3 muertos y 265 desaparecidos. Las imágenes en drones mostraron las carreteras destruidas y edificios sepultados por un estruendo torrente. Que fueron impresionantes las imágenes. Se habla de al menos 160 muertos, muchos desaparecidos y la devastación que dejó este deslave. Impresionante las imágenes que estuvieron circulando. Realmente, pues, de horror. La gente corría y venía la avalancha tras de ellos de lodo y de todo lo que sucedió allá en Nepal. En otra información también, esa la comparto, que viene en primera plana del diario de Ciudad Juárez. Y es que, bueno, suspende el consulado trámites de residencia. Gobierno de Trump cancela entrevistas y otras citas en todo el mundo. Solicitantes quedan varados en esta frontera sin saber para cuándo se reanuda el servicio. El consulado de Estados Unidos detuvo ayer sus operaciones en Juárez, al menos en cuanto a las citas para personas que buscan tramitar la residencia en aquel país. Esta suspensión parcial de labores se suma a las de otros consulados y embajadas en el mundo como parte de entrenamientos globales del personal de esas dependencias, así lo confirmó el diario del Departamento de Estado de aquel país. Ante el imprevisto, decenas de solicitantes de la residencia enfrentaban ayer incertidumbre, entre ellos personal proveniente de Estados Unidos que quedaron varados en esta frontera al no poder concluir el trámite. Cecilia Cortés, asesora para la obtención de visa, dijo que se desconoce el número total de afectados y señaló que ahora deberán esperar a que el sistema les asigne una nueva fecha. Ya para concluir, bueno, ¿qué está pasando? Fíjense nada más, Donald Trump responsabiliza a Biden de muerte de 13 estadounidenses en atentado de Kabul en el año 2021. En aquel entonces, una persona se suicidó haciendo explotar un chaleco bomba en el Abbey Gate durante una evacuación.
2: Bueno, en información nacional, lo que sigue dando de qué hablar y a quien trae de la cola, como se dice vulgarmente o coloquialmente, es a la gobernadora de Quintana Roo. Fíjese nada más, ¿sabes qué, mi pollis? Esa no te la sabías,
1: gordo. A ver, ¿qué pasó?
2: Mara Lezama, ¿qué crees que es? ¿A qué se dedicaba antes de ser gobernadora, gordo?
1: A ver, ¿a qué?
2: ¿No sabes?
1: A ver.
2: Era locutora, gordo.
1: Válgame Dios, mira, pues no hay que perder las esperanzas, tú y yo.
2: Pero salió rastrillota, gordo, que estaba a platicar. Por eso, si a uno, gordo. Imagínate, por eso cuando le dicen a uno, oiga, que a usted no les interesa la política. No, no. La política para nosotros, mejor así de lejitos, gordo. Si así, no lo bajan a uno de chayotero. ¿Qué te voy a platicar? Pues sí, fíjate. Mara Lezama pasó de ser locutora de radio a funcionaria pública. Como gobernadora reportó un patrimonio, álgame, de 3 millones, ¿cuándo vas a tener 3 millones? Va a tener unos 3 millones 400 mil pesos.
1: Güey. ¿Será de deudas para uno?
2: De deudas, güey.
1: Las tendremos de deudas nosotros.
2: Ya sé. La gobernadora de Quintana Roo declaró un patrimonio en bienes inmuebles de por 3 millones 444 mil pesos en la actualización más reciente de su declaración patrimonial, disponible públicamente correspondiente a mayo de 2023. Ahí está, mi pues. Ya sabes que la política así deja. También en otra información nacional, ahora el crimen entra a despojos, la apropiación ilegal de inmuebles. Estos casos que ya son más recurrentes, que te haz de cuenta que con puras documentos falsos, declaraciones falsas, te despojan de tus casas, de tus terrenos y demás, ¿eh? Condena a Claudia Sheinbaum, los vuelos de Mara también se hace referencia. Aquí nadie puede subirse a aviones privados, advirtió en el 2021, pero pues no le hizo caso la gobernadora locutora. Hay a Fiscalía General de la República documentos en CDMX ligados a Rufo y al Huachicol. Deja jueza hasta mañana la vinculación de Fernando Farías, debido a que este ilícito tiene prevista la prisión preventiva de oficio. En el caso de ser procesado, Farías permanecería en el penal del altiplano.
1: En el estado, bueno, reconocen al estado como víctima de desvío en la pasada administración respecto al delito de peculado agravado por la desviación y disposición ilegal e irregular de 98.6 millones de pesos en la pasada administración estatal. Estamos hablando que la pasada administración fue la de Javier Corral. También reducción de tiempo de atención, una prioridad de para el Poder Judicial. Así, es lo que se da a conocer. La reducción en el tiempo de espera para los usuarios ha sido una de las prioridades del Poder Judicial, según lo expuesto por la magistrada presidenta Marcela Herrera. Es con las carpetas o las investigaciones o lo que se esté por resolver de un parte del magistrado, pues se tarda años y años. En otra información, Expo Overland 360 reunirá a los apasionados de la naturaleza y el 4x4. La edición anterior del reto Krill Overland 360 reunió a más de 150 vehículos y cerca de 400 participantes.
2: En la frontera, ¿cómo amanecimos? En estos momentos me están enviando una fotografía, Pollito.
1: Sí.
2: De un incendio, a ver si reconoces más o menos por dónde es. No ubico la foto, pero es un incendio que se está presentando. En estos momentos me mandan esa fotografía, pero no me dicen dónde es, pero se ve, a ver si...
1: Pues es que como son las cúpulas...
2: ¿Será acá por Misión de los Lagos?
1: Pareciera.
2: A ver si nos dicen, porque se ven casas con cúpulas en un fraccionamiento, quizás. A ver si nos dicen dónde es, para que tome sus precauciones. También en información local, cómo amanecimos esta mañana aquí en la frontera Ciudad Juárez, Chihuahua. ¿Qué está sucediendo? También militares y policías refuerzan vigilancia en el centro médico, resguardan a paciente, revisan bolsas y pertenencias de quienes se acercan a la rampa del área de urgencias y no explican el motivo. ¿A quién estarán cuidando? Sabrá Dios, ahora sí, porque elementos ahí están las fotografías, elementos de la Guardia Nacional y de la Secretaría de Seguridad Pública del Estado mantienen desde anoche una vigilancia extraordinaria en el exterior del centro médico. Como dirá la gente, ¿no? Algún pesado.
1: Algún pesadillo.
2: Pero bueno, así está la información. Refuerzan castigos contra maltrato animal. Rescatistas piden esterilizaciones sin costo y un hospital para mascotas gratuitos. Es lo que resalta esta mañana aquí en la frontera.
1: En El Paso, para el 2027 será Montana Avenue un freeway con 6 carriles. Anuncian fondos para concluir la última fase que agilizará el tráfico. Mira, allá sí piensan en el futuro.
2: Ya sé.
1: En el tráfico. En esta información que pues ha manejado, de verdad, porque todos los medios hablan de esto. Pagará Meta a Texas más de 1,000 millones. Corporativo de Facebook e Instagram limitará uso y verificación de edad para proteger a menores. Es que le puso una demanda, pero multimillonaria.
2: Oye, pero yo he estado viendo, Nicolás.
1: Sí. 21 estados.
2: Sí, estaba viendo a... Pues ahora que se quedó el Mundial, que estaba el Mundial y que Telemundo transmitía todos los partidos, pues la tele se quedó ahí en Telemundo. Y he estado viendo videos o spots comerciales que pasan en Telemundo de ese rollo, donde dicen que, o sea, comerciales son todo, va a ser bien bonito, con Meta, hay mucho trabajo, el desarrollo, lo que viene para ese sector donde están realizando esos, lo que va a hacer Meta, ¿no? Aquí en Doña Ana, en eso, por estos sectores, ¿no?
1: Pero sabes que la gente que conoce el tema, pues, dice que eso va a chupar mucha agua.
2: Sí,
1: o sea, porque va a tener daños en el ecosistema, va a cambiar ahí toda la región, porque para utilizar la inteligencia artificial se requiere mucha agua para enfriar las máquinas. Sí,
2: pues ahí en los comerciales eso te la pintan, pero pues bien bonito, dice, pues que venga más desarrollo, ¿verdad?
1: Sí.
2: Pero sí, pues mucha gente dice, bueno, ¿cómo ellos van a tener agua y nosotros no la van a quitar? ¿Quién sabe?
1: Bueno, miran, también en El Paso, exposición a vapeadores deja huella de por vida. Estar en contacto con la nicotina de... A edad temprana aumenta posibilidad de búsqueda después y muestra un estudio de científicos de UTEP. La exposición a vapeadores deja una huella de por vida.
2: Bueno, pues ahí está la información esta mañana en los deportes que hay y qué es lo que sucede en el ámbito deportivo en esta mañana de jueves. Aquí en el resumen de las noticetas, la NFL, salud mental y la sombra de la encefalopatía traumática crónica. La red de salud conductual operada por Cigna Healthcare ofrecerá asistencia psicológica, ambulatoria y gratuita a futbolistas activos y retirados, porque es una gran cantidad de jugadores que se han dedicado o se dedicaron a ser jugadores en la NFL, pues presentan esta enfermedad, la sombra de la encefalopatía traumática. También, liniero ofensivo novato de Vaqueros, Silva Spade, es el primer miembro de la Nacional, de la Nación Navajo, en firmar con un equipo de la NFL. Paola y México sin olímpicos en voleibol, cae ante Puerto Rico en el partido por el quinto lugar del campeonato continental y no avanza. También en otra información, se preparan los Bravos para el duelo con Toluca. Otros. Lo que pasa es que nos han tocado partidos muy difíciles también, oiga, en la América, Monterrey, y luego ahora Toluca. ¿Qué le voy a platicar? Con la mira puesta en salir de la racha de 5 derrotas al hilo y sumar sus primeros puntos de la apertura 2026, el equipo de los Bravos continúan con los entrenamientos que le permitirán preparar el partido que sostendrán el próximo domingo 30 de agosto con los Diablos Rojos del Toluca, allá para acabarla de fregar en el estadio Nemesio 10 de aquella ciudad. Prácticamente el equipo de los Bravos va a visitar el infierno.
1: En espectáculos vienen eventos importantes para el fin de semana. Bueno, los últimos días de Tiani Espectacular, el circo que ha pues hecho feliz y con la ilusión que ha traído aquí a la frontera, el espectáculo que está a punto de terminar las funciones ya el día 30, es su última pues función que tendrá aquí en la frontera. Y bueno, eventos, ayer tuvimos por aquí la charla con los dos carnales que se presentan para este 19 de septiembre en lo que se ha denominado duelo de acordeones junto con Invasores de Nuevo León y Cardenales de Nuevo León. Hicieron aquí una gira pues de medios y rueda de prensa ayer por la tarde, la pasamos bien y bueno, para dar a conocer más detalles y para que la gente también los conociera ellos acerca de pues lo que hay detrás de este dueto que ha sido muy exitoso, los dos carnales. Viene para el día sábado una gran función de box que será acá en el Neri Santos, y luego también el sábado está la función de rodeo acá en el Lienzo Charro Golfo López Mateos, y el domingo la lucha libre que no se puede perder porque vendrán grandes estrellas de que han hecho historia y los que están dejando huella. Será el domingo lo que se va a vivir acá en el Neri Santos. También viene Latin Lover, Lisa Mexa, Dr. Banner, bueno, una gran lluvia de estrellas que son pues muy conocidos y de verdad muy famosos, que estarán este domingo en esta lucha libre, el domingo en el Neri Santos.
2: Yo quisiera también invitar a toda la gente que es amante de la sensualidad, mi pollis. ¿Sí? Viene esta chica, le dicen la patrona, gordo. Ah, ¿cómo estará el asunto? Mía Cortés, ¿se acuerda usted que ella fue ex esposa de Marín? El tan mencionado que tenía tres esposas. Bueno, pues viene la mera mera, la patrona Mía Cortés, ahí a dar un show sensual en Las Vegas Nightclub, allá en rumbos de la zona centro, en la Mejía 159. Esto será este sábado. Hay que ir a ver a la patrona. Si llegase a suceder algo importante, como siempre, se lo daremos a conocer de manera oportuna aquí en La Z.
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2: Y como cada mañana tenemos el tema de Juan Gabriel, 1983 se lanza esta producción que se titula Todo. De ahí se desprende esta hermosa melodía. Juan Gabriel, el Divo de Juárez. ¿Y sí? En la Z, Juan Gabrielísimo.

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1: Son las 7 de la mañana ya con 22 minutos, 7:22.

Reloj marca las 7:24. Vamos a esta rola de este chico, Lenin Ramírez, y luego regresamos con la pregunta. Oiga, ahí le va, mire, de una vez, ¿qué le voy a platicar? La pregunta dice, ¿la vida sería muy aburrida si no existiera, por ejemplo, el fútbol? La cerveza, oiga. Imagínese si no existiera la cerveza.

0: Manda tu Zeta WhatsApp al 656-857-7950. Para ti, ¿cómo se, que dijeras, ay, qué aburrida la vida si no existiera el básquetbol, la NFL? Imagínese que no hubiera NFL. Imagínese que no hubiera mundiales de fútbol. Acabamos de pasar uno y realmente el mundo se vuelve loco. Esa es la pregunta. ¿La vida sería muy aburrida si no existiera?
1: La radio de Neta es la Z. Buenos días, Nicolás. Buenos días, Juan José.
0: Buenos días.
1: La vida sería completamente aburrida si no existieran esos que se enfrascan en la política. Esos que se la pasan echándole que aquello, que aquella, que tú, y que el PRI, que el PAN, que el PRD, que te moreno, flaco, gordo. Esos que se enfrascan, estaría bien aburrida la vida sin ellos. Saludos.
0: Claro, si no existiera la política, imagínense qué aburrida la vida. Ah, caray, gracias. Si no existe. Qué aburrida si no existiera la política, ¿verdad? Tanta risa que dan los políticos. A menos a mí es lo que me causa, ¿eh? No me causa otra cosa. Pero lo que me causa más risa es que hay gente que les cree, gordo. Eso.
2: La radio de Neta es la Z. Para mí sería muy aburrido si no existiera la música. A mí me encanta la música. De todo tipo de música.
0: Muy bien, sí, sí. Quienes vivimos de ella, o para ella, o estamos en esta vida por la música, imagínense qué aburrido sería la vida sin música.
3: Buenos días, Pollito Juanjo. La radio Neta la Z. La vida sería aburrida si no existiera la sabrosa pechocha Coca-Cola. ¡Chau!
0: ¡Oh, cállate! Déjame, le doy un traguito a la mía. Qué aburrida la vida sin Coca-Cola. Con todo respeto. A ver si no me cobran el comercial. ¿Se acuerdan? Como cuando me... Adelante, oiga. La vida sería muy aburrida si no existiera.
4: Buenos días, Jorge Pollito. La vida sería aburrida si no estuvieran mis hijos. Bendiciones y bonito día.
0: Gracias. El pollito tuvo que salir ahorita. Tenía que llevar unos análisis al seguro. Oiga, la vida sería muy aburrida si no existiera.
4: Buenos días, Jorge Pollito. La vida sería aburrida si no estuvieran mis hijos.
0: Sí, claro.
4: Bendiciones y bonito día.
0: Gracias, señora, por repetirlo. Y efectivamente, imagínese, para mí qué aburrida sería la vida si no estuvieran mis hijos. ¿Con quién agarro la cura?
5: La radio de Neta es la Z, mi Juanjo. La vida sería muy aburrida si no existiera la Z. La Z, la radio de Neta.
0: ¡Imagínese! Imagínese Ciudad Juárez, el gran parte de Estados Unidos y gran parte de México. ¡Qué aburrida sería la vida si no existiera la Z, oiga! Imagínese, ¿quién iría a contar las historias? No conoceríamos a la licenciada, al mi rey, gordo. No, qué aburrido. Qué aburrido sería.
6: La mujer es un delicioso.
0: Gracias. Adelante, por favor.
7: La radio no es la Z. Buenos días, mi Juanjo. La vida sería más aburrida, mi hijo, si no existieran las mañaneras. Ya ves que trae un cotorreo. Tu tía, Lépera, le quiere invitar a los de Farmeando Aura, Pro 6-7.
0: Imagínese.
8: La realidad es la Z, la vida sería muy aburrida. Obvio, sin la Z, pero si no hubiera bares y restaurantes, qué aburridote, mejor nadota.
0: Ya sé, imagínese que no hubiera bares o restaurantes. Qué aburrido, ¿a dónde iríamos? A agarrar el coto, a buscar al amor de su vida. Qué aburrido, ¿no? Que no hubiera restaurantes, bares o discotecas.
9: Yes. Oye, Juanjo, la radio Neta es la Z. Sí, es cierto, la vida sería aburrida si no existiera la licenciada.
10: Buenos días, Pollito, Juanjo y Radio Escuchas. Me hace el día, la Lic.
0: Ya sé. Estamos en la pregunta, oiga.

0: La vida sería muy aburrida si no existiera.
1: La raya neta es la Z. Yo creo que sería aburrida de unos años para acá, unos 10, 15, sin los memes. Ah, qué buenos memes.
0: Es cierto, oiga. Antes no existían los memes, pero si no hubiera memes, qué aburrida sería la vida, ¿verdad? Manda tu Z WhatsApp al 656-857-7950.
2: Échale, mi Juanjo, buenos días. Las mujeres, Juanjo, las mujeres.
0: No, no, no.
2: Lo más bonito que Dios nos dio, aunque sean canijas, lo más bonito.
0: Claro, sin lugar a dudas, ¿no? Que la vida sería otra, no existiera la vida si no existieran las mujeres en su máximo esplendor. Las mujeres, qué bonitas.
3: La radio neta la Z, mi compa Juan José. La vida será aburrida sin la música, sin el fútbol y sin echar el mitote. Saludos.
0: Ya sé, sin el chismecito, ¿verdad? Imagínense qué aburrida sería la vida sin esto que hacemos nosotros todos los días, cada 7 horas continuas. Qué aburrido, ¿verdad? No la pasaríamos. No habría risas, no habría chistes, no habría enojos.
4: La reina neta es la Z, buenos días, pollito Juan José. La vida sería muy aburrida si no existieran los retos, las contrariedades que nos ayudan a salir adelante y a hacernos mejores personas. Yo creo que la vida sería muy aburrida si todo fuera sencillote y fácil, no se valoraría nada. Amén. Saludos.
0: Imagínense qué aburrida la vida si no hubiera trabajo. Imagínense. Hay gente que, ¿cómo será su vida? Oiga, que los mantiene el gobierno, imagínense. ¿Qué le voy a platicar?
5: Buenos días, Polito y Juan José. La vida sería aburrida si no existiera, obviamente, la comedia. Las películas de comedia y todo lo que tenga que ver con comedia. Saludos.
0: Sí.
5: A mis hijas y a mi esposa.
0: Gracias, saludos. Qué aburrido, ¿no? Si no hubiera cine, que no hubiera películas, imagínense.
6: La radio neta es la Z, la vida sería bien aburrida si no existieran las bateas de Aura. ¡Cotorrea!
0: Qué aburrida la vida sería si no existieran las batallas de Aura. ¿De dónde sacarlo? ¿Cómo saca cosas la gente, verdad, oiga? ¿Quién inventaría eso? Para que le den una caguama a ese cabrón. Imagínese. ¿Cómo será la vida de ese cabrón que dijo, ay, que se le, ¿cómo sería que, ay, bueno, voy a inventar que se armen unas retas, unas batallas de Aura? Imagínese ese vato que inventó eso.
7: Buenos días, la radio neta es la Z. La vida sería muy aburrida si no existiera la televisión.
0: ¿También? ¿O el cine? ¿Dónde veríamos las cosas, las novelas, las películas, los deportes?
8: La radio entre la Z, la vida sería aburrida sin esas nochecitas de pasión, mi Juanjo.
9: Qué rico, qué rico.
0: ¿Qué es eso? Enséñeme eso.

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11: 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Gracias, buenas tardes. ¡Lucha libre! ¡Llégale!
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26: Oye, pollis, a ver, le dice el niño al papá.
27: Dice, oye, papá, ¿por qué mi hermana se llama Rosa?
26: Ya, porque tu mamá y yo la hicimos en un jardín. Ah, qué romántico.
27: ¿O por qué lavadora?
26: Ay, ay, ay.

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10: ¡Ay! Faltan 5 para las 8. 5 y las 8. El rabo le mocho a usted y a Pinocho. 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

Ahí está el gallo de oro. Oiga, dice, buen día para reportar. Tomen vías alternas, el tráfico muy pesado. Desde la Arizona están limpiando el carril de la baja del entronque de las Torres rumbo a la X.

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1: El próximo segmento es la historia de Neta, es una historia de vida, ya está publicada, ¿eh? Coméntala, compártela, da tu consejo. Aquí te la voy a contar así, así platicadita como Teguchi Prada.

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1: Como dijo mi compadre H.H., las promociones surgen en cualquier momento, oiga. 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
1: Ay. Aquí está Calibre 50. Calibre 50. Patricia García, la ganadora de los Z boletos. Pati, ¿qué le voy a platicar?

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1: Las historias son de neta, las historias son de vida. Si tú tienes una historia, tienes algún problema, alguna situación que te apachurre el alma, que te cause depresión, que te cause estrés, insomnio, qué sé yo, mándala aquí a nuestra página oficial en Messenger, es la Z103.5 FM, o bien ahí en el Messenger del Pollito, lo encuentras como Nicolás Díaz Moreno, o mándamela a mí. Ahí estoy las 24 horas del día, los 365 días del año, de manera anónima, respetuosa, se manejan las historias. Ahí me encuentras como Juan José Luna de la Rosa en el Messenger, así como se escucha, Juan José Luna de la Rosa, sin emojis, sin letras chinas, sin letras árabes, sin el nombre al revés. Digo, si no les gusta su nombre, ¿por qué no se lo cambian a árabe? Si no le gusta llamarse Rosa Pérez, pues cámbieselo ahí. Árabe, chino. Digo, ¿por qué? Y le doy lectura tal cual esta historia que me envía este chico. Dice, hola Juan José, si me permites quiero mandarte mi historia anónima, por favor, ya que estoy llevando un proceso legal que me puede en el alma. Te cuento, hace unos meses me separé de la mamá de mi hija y yo metí la demanda de divorcio junto con lo que yo soy de pensión, junto con lo que yo doy de pensión semanalmente. Hoy me cayó como balde de agua fría que esa mujer solicitó orden de restricción en mi contra, supuestamente porque se siente en peligro. Pero si jamás, en todo el tiempo que estuvimos juntos, casi 8 años, jamás, yo jamás le puse una mano encima. Al contrario, era ella quien me golpeaba o arañaba en la cara. Yo solo me cubría y quería quitármela para defenderme, para quitármela de encima, porque no quería que mis hijos vieran esas escenas en su casa. Aquí el punto es que estoy, que me siento impotente y lleno de coraje y tristeza, porque esa orden de restricción que me puso me prohíbe ver a mi hija. Ella es pequeña y sé que me extraña, pero ahora no puedo ni responder llamadas ni mensajes por temor a que sea una trampa para fregarme aún más. Si puedes pasar mi historia y ver qué me pueden recomendar, y también que me recomienden con la psicóloga, por favor, porque la estoy pasando muy mal. Sasca. Es la historia de Neta, es una historia de vida. En esta semana hemos visto que como 2 o 3 casos como este, ¿verdad? Eso de poner órdenes de restricción, padre, ¿qué me vas a platicar? ¿Qué me vas a platicar? Pasé por algo similar, de manera y en confianza, ahorita que no nos están oyendo. Me pasó igual, hace años ya, hace muchos años. Oiga, pero una orden de... Ah, porque hasta eso, ¿no? La licenciada que hizo esa demanda de restricción, o sea, como me pusieron a mí como un hombre, me dijo, si me querían dar el premio Nobel de la Paz, gordo, a mí, que mi bandera es blanca, mi bandera es de paz, cero violencia. y me salen con eso, sé lo que se siente, gordo. Me creerás, sé lo que se siente. Pero lo peor del caso es de que eran mentiras. Pero te puedo decir que al final del día, esa demanda o esa orden de restricción, cuando el juez ve y dan sus argumentos y dan los míos, no, cállate, gordo. ¿Qué te va a platicar? La verdad es la verdad, esa no la tapa nadie. Adelante, por favor, tu comentario.
2: La radio Neta es la Z, pues yo creo que debes irte por lo legal.
1: Sí.
2: Y necesitas, en este caso, un buen abogánster.
1: De esos abogánsters duros, de esos abogados que no le tienen miedo a nadie, gordo. Aguerridos, que luchen realmente por resolver un caso como este. Oiga, póngase usted, póngase, amigo, amiga, póngase en los tenis de este muchacho. Imagínese que le salgan con eso. Oh, no puedes ver a tu hija o a tu hijo. Ah, caray, espérate.
3: Oiga, pero... Buenos días, gordo.
1: Dile
3: al compita que pues tiene que ser todo legal. Tiene que aguantarse, tiene que esperar. Ya llega el momento en que lo van a tener que mandar a hablar de trabajo social para llevar unos cursos. Y así, en teoría, se puede decir certificado para poder tener un convivio con su hija. Pero pues tiene que aguantar y pues ni modo, ánimo. Hoy en día la llevamos a perder, pero ánimo.
1: Desafortunadamente, y sí, aguantar vara, buscarse un buen asesor legal, ¿sí? Y obviamente la ayuda psicológica, porque en estos casos, imagínese cómo se siente deprimido, triste, moralmente derrotado. ¿Cómo puede ser que me hagan a mí esto? Si soy una persona de bien, si amo a mis hijos, si no les falta nada, y que me salgan con esto. Adelante.
4: La radio Neta es la Z, mi Juanjo, Nico. Excelente jueves, a gusto. No, pues que vaya y que se ampare, que busque por la vía legal, como lo ha estado haciendo. Si él no hizo nada.

0: pasa nada, que no teman. Un saludo para mi jefito el Chino y para el Boca Seca del Alex. Sí.
1: La Z, pues pásenle mi contacto al joven que me contacte y yo lo puedo ayudar, porque así como existen hombres, también hay mujeres, porque las mujeres, hay que reconocerlo, no todas, pero algunas son canijitas, y pues hay que ayudarlo, porque pues pobre chico.
2: Con todo respeto, ¿verdad? No todas, lo aclaró la señora. No todas las mujeres, pero hay algunas, lo digo con todo respeto y con toda y con conocimiento de causa. Son bien, bien canijas. Y más cuando se trata de los hijos. No sean así, acuérdese. Yo nada más pongo como reflexión. Todo lo malo que tú haces en esta vida se regresa, madre. ¿Sí? Todo lo que siembras, cosechas. Y si en tu corazón hay odio, hay rencor, hay lo que tú quieras, cosas negativas, eso es lo que vas a cosechar. Al final del día, te vas a dar cuenta que estás haciendo mal, porque estás jugando con los sentimientos de tu propia hija, de tu propio hijo. Y eso aquí en China, no está bien, no está bien, ¿verdad?
3: La red en esta es la Z. No todas las mujeres son iguales, pero hay unas mujeres que son muy cabro.
2: Ah, caray. Tranquilo, papi. Sí, lo recalcamos, no todas, ¿sí? Así como hay policías malos, también hay buenos. Así como hay hombres buenos, también hay malos. Aquí no se trata de señalar, pero cuando ves este tipo de situaciones, cuando ves este tipo de casos, dices, ay, ¿qué tendrá en su corazón esa mujer para prohibirle ver al niño o a la niña, ¿no? Adelante.
3: La red está la Z, mi Juanjo. Sí, que le ayude a esta muchachona. Que le ayude a esta muchachona a ser licenciada. Y pues me da gusto que piense así la mujer. Póngale una caguamota a esa mujer. Póngale una caguamota a esa mujer.
2: Sí. Fíjese, cuando a mí me pasó este caso, que lo viví en carne propia, cuando vamos a eso con el juez, ¿qué cree? Llego y el juez no era juez. Era jueza, gordo, dije, ya. Yo dije entre mí, dije, ya valió madre. Perdón, dijo, ya valió Wilson. Pero no, pero ne. La jueza guachó las dos, los dos, o sea, encarados. Así yo y aquella, gordo. Pa, pa, pa. Y con sus abogados, y yo con mis abogados, y chalala. Pues la jueza se puso los pantalones, dijo, a ver, aquí cómo está el rollo, gordo. No, pues, ahora sí que como dijo mi abuelita, le salió el chirrión por el palito.
4: A mí que esa mujer ya fue aconsejada, Juanjo, esa mujer ya fue aconsejada, Juanjo, por alguien.
2: Sí, sí te creo.
5: La radio en esto es la neta, mi Juanjo. Yo pienso que debía irse por lo legal.
2: Sí.
5: Por lo legal y sin necesita terapia, este hombre necesita terapia. Para que le ayuden, que se vaya por lo legal, para que no haya más problemas.
2: Sí. Aquí no hay más, gordo, seguir legal. Gracias. Es pesado, es fastidioso, económicamente pues también. Es muy desgastante una situación. Decía don Mario Legarreta Hernández, nuestro eterno líder sindical, en paz descanse, que Dios lo tenga en su santa gloria. Decía, las demandas ni ganadas son buenas.
6: La radio neta es la Z. No, pues, como dicen todos, por la vía legal, pero ahí está la respuesta a muchas mujeres. Como dice el Juanjo, no todas. Ahí está la respuesta, porque muchos hombres ya no se quieren casar. Esa es la mejor respuesta, por toxicotas. Es mejor solote.
2: Sí, así decía mi abuelita, más vale solo que mal acompañado, perro.
7: Buenos días, Pollito Juan José.
2: Buenos días.
7: Ahí estoy mandando el número de un licenciado, muy buen licenciado, que trata lo familiar, pues de volada que él le

0: ponga una contrademanda de convivencia.
1: Sí.
0: O sea, él, independientemente de todo, él tiene derecho a convivir con sus hijos.
1: Clara.
0: Y más si está dando pensión. Así que ese abogado es buenísimo, súper recomendado.
1: Licenciado Jaime Palacios. ¡Ah, caray! Hasta nombre tiene de ser un licenciado duro, ¿verdad? ¿Quién te está representando? El licenciado Jaime Palacios. ¡Ah, caray! Para que lo recomienden, ha de ser bueno. Y que nos ayude con este chico. Ahí le pasamos el dato.
2: Hola, buenos días, Coyote y Juan José. En mi opinión, a veces nosotros como mujeres no podemos entender eso. Cuando nos tocan unos hombres buenos, la mujer es mala. Y a veces cuando la mujer es buena, nos toca el hombre malo. O sea, en mi caso estoy pasando lo mismo. Y aquí el papá es el que no se hace cargo, es el que todo. Entonces, yo pienso que todo hay que dejarlo ante la ley. Y el karma llega tarde que temprano, para bien o para mal.
1: Ya sé.
2: Entonces, y los hijos nada más miran y miran y miran sin meterle uno cosas, porque no hay que meter las cosas, ellos solos miran las cosas. Entonces, por ejemplo, en el caso de mis hijos, mi hija, la mayor, ella mira todo y no lo quiere, o sea, no lo tolera, no esto, no aquello. ¿Por qué? Porque siempre nos ha dejado solo, porque siempre, le vale, ¿no? Ahorita estamos viviendo una situación por lo que es la escuela, ni siquiera el señor anda desaparecido, pero ya nomás pasando a las escuelas y yo creo que ahí lo voy a tener.
1: Para no comprarle los útiles, ni los zapatos, ni nada. Oh, sí, sí. Si uno no se hace de la vista gorda y sabe que así como hay hombres canijos y léperos con que no tienen la voluntad y que pues nada más están, y lo digo con todo respeto, de parapeto, sí, hay que reconocerlo. También hemos aquí leído casos e historias así. Pero también, pues, entre lado, como dijo, aquí varias mujeres han expresado su sentir en que sí, salen unas que otras muy canijas, gordo. ¿Qué le voy a platicar? La radio de Neta La Z. Vamos con la opinión sabia del mi rey.
3: Muy buenos días, mi querido y estimado Chupirote. Mira, Juanjo, voy a hablar desde un punto muy neutral y sin el afán de ofender ni dañar a nadie. No voy a generalizar, claro que no. Pero te voy a hablar desde la experiencia que llevo a lo largo de mis 42 años y de todo lo que he visto. Ahí te va. No existe en el mundo, escúchame bien, sí, un ser viviente más malo que la mujer. La mujer es tan mala y tan perversa que es capaz de dañar a sus hijos nomás por ver a un hombre en la calle tirado y rogándole. Y ya cuando le ruegan lo siguen humillando y maltratando. No se dejen, hombre. Yo el consejo que le doy a este camarada es: váyase por lo legal, no mire a su hija, no se va a morir si no mira a su hija. No le va a pasar nada. No la mire, no tenga contacto y deje que el tiempo siga su curso y todo por lo legal, mi rey. Ni se le arrime a esa lumbre. Y para la próxima, póngase en más águila. ¿Con quién se juntan y con quién se meten?
1: Caray. Palabras duras, consejo duro. Pero diría mi abuelita, algo tiene de razón. ¿Cuántas veces no hemos dicho, y lo digo con todo respeto, para que no vayan a empezar, que Juan José Luna es un misógino, bla, bla, bla, bla, bla, bla? Ustedes mismas, mujeres, ustedes mismas han dicho que el peor enemigo de una mujer es otra mujer. ¿Será verdad? ¿Será mentira? ¿Será la vieja del otro día?
4: ¿Qué pasa, la desgraciada?
5: No, mijo, váyase por lo legal. Estuvo de que las mujeres nos quieran pisotear. No más, ni uno menos, ni uno más.
1: Dice, ese mi rey es más salsa la que tira que la que se queda en el taco. Esa no me la sabía, gordo. Está buena. Déjame, te la apunto.
0: Hola, Juanjo. Ese es el de la opinión muy acertada. ¿Por qué generaliza que las mujeres somos malas y perversas?
1: Pues es que, aunque duela, mami, aunque duela, no generalizó. Conste. Si hubiera generalizado, ahí entraríamos. Pero digo, algunas mujeres, ¿sí? Ahora también, como decía mi abuelita, hay gente que se pone el saco y todavía escoge su color favorito. Hablé como los de Torreón. Se puso bueno el asunto.
6: Pues dígale a esa morra que unas batallas de aura. ¿Arre o qué?
1: Sé serio, gordo. Tú también. Almuerza, mijo. Ya tan grande. Batallas de aura.
7: La radio de Netla Z. Mira, Juanjo, a mí me pasó igualito. Y no creo que nomás a mí, a muchos hombres.
1: Sí.
7: De las mujeres hoy en día, eso hacen. En la separación, de volar, te prohíben a los hijos. Yo duré 3 años sin ver a mi hijo. Hasta que, pues, le moví mucho tiempo. No hasta después de los 3 años. En cuanto me lo prohibió, le empecé a mover. Y después de 3 años me lo volvió a dejar ver. Porque lo seguía viendo en un centro, se llama Centro de Convivencia Familiar, SECOFAM. Te dan horarios para que lo visites. El abogado que agarré de volada me movió eso. Después entró la pandemia, me cancelaron visitas y después de eso duré 3 años sin verlo. Así que, si quiere ver a sus hijos, si quiere estar con ellos cerca, luche por ellos. Y ahorita, hasta que mi hijo le preguntó a la mamá que me quería ver, que dónde estaba yo y todo, y hasta que se le tentó el corazón después de 3 años.
0: Entonces, ellos.
1: Gracias. ¿Sí? Le dije al principio, una demanda así o una situación así es desgastante moralmente, mentalmente, económicamente y chalala, chalala.
8: La radio en el Talaceta, pues no creo que haya sido una blanca palomita, carnal. Ahora resulta que vienes a darte golpe de pechos. Si hubiera sido tan buena persona como tú dices, pues me imagino que hubieras estado con ella o no te hubiera puesto esa orden de restricción. Pero algo has de esconder. Acuérdate que nadie dice la verdad. Hay 3 verdades, ¿o no, Juanjo?
1: Es correcto. Dice por acá, dice, sí, yo como mujer lo confirmo, somos muy malas, somos muy perversas, somos capaces de todo. Me lo está diciendo una mujer. ¡Sas! ¿Qué dice la licenciada María Elena Agis, nuestra terapeuta familiar, psicóloga de cabecera?
9: Buenos días, Juanjo, Nico y Radio Escuchas.
1: Licenciada, Nico salió, tenía cita en el seguro. Fue a llevar unos análisis.
9: Oye, Juanjo, ¿cómo va a estar lo de la lucha? El domingo es... Quiero ver al Latin Lover.
1: Cáigale, licenciada, en el Neri Santos. Va a empezar a las 5. Latin Lover va a dar un show especial.
9: Hijo de su repinto caballo, mi Juanjo, se va a poner sabroso.
1: Licenciada, por favor. Señor, lo importante es que ahora está conociendo la clase de mujer con la que estaba. Sí, así es. Aquí la primera demanda debió de ser la suya, ya que era el agredido, pero no lo hizo por compasión a ella, cosa que ella no tiene con usted. Es triste que lo alejen de su hija, pero es mejor hacerlo antes de que lo acuse de algo más grave, ya que se ve que mentalmente no está bien. Y solo de lo que le corresponde, solo lo que le corresponde de manutención, solo eso. Asesórese con un buen abogado para que le ayude a que vuelva a ver a su hija. Y es momento de que piense solo en su persona. Cuídese, no se involucre en ninguna relación, porque ahora está vulnerable y puede elegir una mujer igual, solo con diferente cara. Venga a terapia para sanar su depresión y su ansiedad. Aquí urge terapia. Venga. Venga. La Z invita.
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1: Señora, mándeme otra vez el número del abogado, que ya se me perdió aquí entre todos los mensajes que llegan. ¡Qué barbaridad!

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9: Son las 9 de la mañana con 6 minutos, 9:06. Ya viene el espacio para que toda la frontera se entere.

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1: Ya viene que toda la frontera se entere. Ahí en que toda la frontera se entere, les voy a dar el teléfono del licenciado que recomendaron esta mañana, ¿ok? Se anuncia la visita de Alfredo Olivas.

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2: Un saludo muy especial para el tremendísimo Abel, que es Uber. Mendigote. Échale ganas, gordo, Padre Santo. Y para todos los Ubers y Didis, saludos, Abel.

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2: Es momento ya de mandar tu Z WhatsApp al 656-857-7950, 656-857-7950. Manda ya tu Z WhatsApp y de volada lo escuchamos aquí, que toda la frontera se entere. Ahí le va el teléfono del licenciado para quien esté interesado, que es muy bueno para esas cuestiones que las demandas de pensión alimenticia y bla, bla, bla. Ya lo platicamos hace rato, ¿sale? Ya le dimos vuelta a esa página, pero sí,

0: 656 dice que toda la frontera se entere que estamos almorzando y escuchando la Z. Buenos días, gracias. Que toda la frontera se entere. Gracias por reportarse. Adelante, por favor. Le escuchamos.
1: Buenos días, Puyito Juan José. Que toda la frontera se entere que el señor Rango y el joven güero son los más gays de aquí en la Pepsi. Y acaba de entrar uno nuevo, el joven Abel, que también ya les está siguiendo la carroza. Saludos.
0: Gracias. Que toda la frontera se entere, 656-857-7950. Que toda la frontera se entere, dice por acá, que toda la frontera se entere que mi mamá está haciendo tortillas de harina y no le doy a nadie. Ok, gracias. Que toda la frontera se entere. Le escuchamos, por favor. Vamos a Marlena. Adelante, por favor. Que toda la frontera se entere.
2: La radio neta de la Z, solo para mandarle saludos a toda la raza de K19, al tremendísimo Camotes, a José Luis Rodríguez el Puma, mejor conocido como el Apá, a las tías Patas de Flamingo, a Ángel, al Mayito, al Beto, al Rulis, al tremendísimo abuelito, al abuelito de K19, cómo no, le mandamos saludos de parte de su amigo el Tartaro Junior. Nos vemos en el Neri Santos este dominguito, raza, saludos.
3: La radio neta la Z, que toda la frontera se entere que mi compa Sergio, el capu de BRP, me va a pichar unos machitos el fin de semana. Con eso de que ya le subieron el sueldo, no, pues trae con queso las gordas.
0: Gracias. 656-857-7950. Me dice por acá que toda la frontera se entere, gracias.
4: Buenos días, Pollito Juan José. Que toda la frontera se entere que tengo un chorro de que hacer porque ayer me fui todo el día con mi mamá. Y en la casa no hice absolutamente nada.
0: Que toda la frontera se entere, gracias. La escuchamos por acá en el 857-7950.
5: La red neta la Z, que toda la frontera se entere que el chino de MG tiene 20 años trabajando aquí y no ha sacado ningún jale, pero él dice que anda en vergüenza todos los días.
0: ¡Epa! Ahorita lo bloqueamos en friega este.
6: Buenos días, Puyito y Juan José. Que toda la frontera se entere que el tongorón, el Venezuela, es un tacaño. No quiere comprar ni coca para almorzar. Parte de Berna Construction.
0: Gracias, que toda la frontera se entere que nos están escuchando. Dice, para manda saludos a todos los días, Abel. Ahorita nos mandaron saludos a Abel, que trajo aquí a la señora María Luisa. Y le mandamos el saludote, gracias.
6: Buenos días, Puyito y Juan José. Que toda la frontera se entere que el tongorón, el Venezuela, es un tacaño.
0: Oh, no tires, Catarino. 656-857-7950 es el número a donde tienes que mandar tu Z WhatsApp. Que toda la frontera se entere. Para Lucía, que hoy está cumpliendo años, muchas felicidades. Me dice por acá, oiga, Juanjo, deme otra vez el teléfono. Lo digo, el del licenciado lo dijo muy rápido, dele calmado. Es el 656-402-3559. Jaime Palacios, licenciado, que lo recomendaron mucho. Dice que toda la frontera se entere. Por favor, manda un saludo para toda la gente allá en Horizon. Gracias. Para toda la gente de Horizon, le mandamos el saludo. Que toda la frontera se entere. Para registrar, mande su nombre completo. Es por texto, ¿eh? Cuando se registren a las personas en el cumpleañero de neta, póngale ahí. Yo quiero registrar a fulano de tal, a sutanita de tal. Este es el número para comunicarnos con ella o con él y que conteste la frase ganadora, ¿sale? 656-857-7950 y que toda la frontera se entere. Dice que toda la frontera se entere que aquí los estamos escuchando siempre a toda la gente que nos escucha allá en Midland. Hasta Midland le mandamos.

0: El saludo, gracias, que toda la frontera se entere.
1: La radio Veneta, la Z, que todo la frontera se entere que Bere hace un año se casó y hoy ya no la detonan.
0: ¿Cómo así?
2: Que toda la frontera se entere, Juan José, de que ese abogado va a tener muchísimo jale contra todas las damas que se portan mal. Al tiro con eso.
3: La radio de la Z, se están ensañando con las mujeres.
0: Ah, pues es la gente, gordo, así son las opiniones. Que toda la frontera se entere, gracias. Dice que toda la frontera se entere que mi mamá está haciendo tortillas de harina. Ah, qué ricas tortillas de harina, muy sabrosas. Que toda la frontera se entere que mi tía Lupis cumple años. Mándenle saludos, los escucha todos los días hasta Phoenix, Arizona. Que toda la frontera se entere, le escuchamos, por favor. Adelante.
4: Que toda la frontera se entere que ando buscando casa de renta para el lado suroriente de la ciudad. Para que es el sur, Arecas, San Pedro, San Isidro, Finca Bonita, San José.
0: ¿Cuánto trae en la bolsa? Adelante, que toda la frontera se entere, gracias, por favor. Mande Z, WhatsApp, ve audio, por favor, 656-857-7950, que toda la frontera se entere.
5: Que toda la frontera se entere que el que acaba de hablar es un grosero y que se lave la boca con jabón.
0: Ya lo, nomás lo localizo y lo bloqueamos, mijo. Aquí no se permite en este programa que la gente que participa diga malas palabras, ¿sale? Que se exprese de manera correcta.
6: La radio en toda la Z, mi Juanjo. Buenos días, buenos días. Y Jesús, que toda la frontera se entere que casi no me pasas, mi Juanjo, pero saludotes, saludotes. No hay represalias. Aquí todos somos iguales. Oye, un saludote ahí para el tremendísimo cuerpo de golondrina, para el cara de torta lagunera que ahora le dicen espalda de pípila, para el flaco que tiene nalgas de víbora y para el tremendísimo... Ah, que también dicen dientes de gallo. Y luego me dice, ¿por qué dientes de gallo si los gallos no tienen dientes? Le dije, pues ni tú tampoco, canijo. Saludotes, paisita, saludotes para todos. Cuídense mucho, saludotes para mi tártaro. Échale ganatas. Para doña Lupe, ahí está su saludo, doña Lupe.
0: Gracias.
7: Buenos días, la radio está la cita. Que toda la gente se entere que ya mero es viernes, viernes social. Saludos a Richie, Godínez, a Lelías.
8: Ay. Que toda la frontera se entere que voy a ir a comerme unas deliciosas gorditas del Express. Están por el Ejército Nacional. Súper deliciosas.
0: Ah, ya sé cuáles. Ahí donde trabaja pura malacarienta, gordo, ahí. Que toda la frontera se entere, hoy tenemos conferencia de prensa, van a anunciar el Festival del Tequila y el Mariachi. Hay que ir, hemos sido requeridos.

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1: Gracias, Padre Santo. ¿Qué haríamos sin ti? Que le den un bono a este muchacho. 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
1: Continuamos porque ya vienen los sonidos del ayer. Y hoy jueves. Es jueves fresita.

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Jueves, jueves fresón, jueves fresita. Algo bien, algo trendy.

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3: 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Bonito, papi, bonito.
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2: 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En este momento ya sabes cómo, con la frase ganadora. La radio de Neta es la Z. Es este par, tienes que estar presente. Que no te la platiquen, no hay como estar ahí, hijo. Que te caiga el sudor y los golpes todos.
1: Sé, es la ambiente, emoción. Un ambiente bien bonito el ir al box al Neni Santos. Y es este sábado, con la frase ganadora. Rápidamente su par de boletos.
3: La radio de Neta es la Z, gordos.
1: Con eso, papi, mándate de volada tu nombre completo y ahí te digo que transita. Es Vox con la marca de la Z. ¡Llégale! No faltes.

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1: Viene esa lucha libre, mi pollis, donde el atractivo número uno, aparte de lo que son las luchas, ¿verdad? Pero llama la atención la presencia del Latin Lover, porque va a tener un show especial, gordo.
2: Lisa Mexa, esta chica que
1: tiene... Cuerpazo, ¿eh?
2: Sí, no. Llena, o sea, se anuncia Lisa Mexa, gordo, y olvídate, se convulsiona la raza. Pero no solamente van a estar ellos, viene una gran cantidad de luchadores que ya tienen una historia impresionante y otros que están haciendo su carrera igualmente con esa presencia que... Y subirse a un ring... No es cosa sencilla y no cualquiera lo hace. De verdad tienes que tener mucha preparación, además mucha condición. De verdad es impresionante todo lo que sucede arriba del ring y este domingo lo puedes disfrutar. En el Neri Santos tenemos Z-Boletos, pero también abusados, ¿eh? Porque se pueden ganar la Z-Máscara del Dr. Warner. Incluye también el Z-Pack para 4 personas. Hay que estar pendiente porque
1: ya,
2: te ganen ese Z-Pack.
1: De una vez
2: nos sentamos ese.
1: Sí, es un Z-Pack. 4 Z-Boletos y la máscara de Dr. Warner.
2: Híjole, qué chulada.
1: Me asustaron. Si no conoces el número, no contestes, así como Yolanda Saldívar. Con la frase ganadora, es el Z-Pack. Este que dice aquí ya ganó 3 veces, no le da vergüenza, abusón. Aquí ya los tenemos marcados, o sea, en vez de que salga el número de teléfono o el nombre, sale, este ya ganó. Y todavía no le da vergüenza mandar otra vez, gordo. 3 veces.
2: Hay que darle chance a otras personas.
1: Si no sea abusón, boca seca. Adelante con la frase ganadora, es el Z-Pack, 4 Z-Boletos y la máscara de Dr. Warner. Le escuchamos, por favor.
3: La radio de Neta es la Z. Yo quiero los boletos y la máscara de Lucha Libre.
1: Ándele, mándeme su nombre completa, mija, por favor. Ya ganó.
2: Me dan ganas de ponerme máscara el domingo, gordo.
1: Ándale.
2: Ahora que vamos a estar ahí.
1: A mí yo tengo la de Rocky Star, la que me regaló Rocky Star, gordo. Me la voy a llevar, fíjate. A ver si no me confunden.
2: No, voy a poner una máscara de látex.
1: Acuérdate que sin máscara no hay lucha, gordo.

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1: No sé quién eres, no sé cuál es tu nombre, no sé cuántos años tienes, no sé de dónde vienes ni a dónde vas. Entonces, no sé cuál es tu sueño en esta vida, pero hay una cosa que sí sé. Es posible. Es posible en la manera que tú creas que es posible. Nunca es tarde para empezar. No importa si te tropezaste 10 veces en el mismo lugar. No importa si reprobaste la materia 30 veces. No importa si nadie cree en ti, porque lo importante es que tú creas en ti. Y esa es la receta para lograr cosas grandes. Me da risa porque si yo te contara a ti cuántas personas me han hecho creer que no puedo, tal vez ni siquiera me creerías. Por eso yo te pregunto a ti, ¿cuál es tu sueño? ¿Cuál es tu meta en esta vida? ¿A dónde quieres llegar? ¿Quieres ser futbolista? Perfecto. Agarra una pelota y juegue. ¿Quieres bailar? Está perfecto. Baila. ¿Quieres ser cantante? Canta, que es increíble. ¿Quieres ser director de una empresa? Está perfecto. Ve y hazlo. Prepárate para lograrlo. ¿Y sabes qué pasa? Que a veces el tiempo pasa y no nos damos cuenta de que lo estamos perdiendo. Del tiempo que tiramos a la basura por estar en el teléfono o en la computadora, por estar durmiendo siestas. No, hermano, es que el camino no es por ahí. Porque mira, este cuerpo que tenemos no es para 1000 años. No lo es, y eso tienes que saberlo. Y el día que este cuerpo no pueda más, quiero que digas, bueno, llegué lo más alto que pude, hice lo que quise, y entonces estoy satisfecho. Quiero que tu vida sea algo divertido. Te invito a que tu vida sea algo divertido. Algo lleno de retos, de aprendizaje, de cosas nuevas. No solamente algo. ¿Quieres que hablemos con la verdad? Bien. Juego. ¿Habrá momentos difíciles? Sí. ¿Habrá momentos de estrés? También. ¿Habrá momentos en los que vas a creer que ya no puedes más? Sí. ¿Habrá momentos que parezca imposible? Es que sí, sí habrá momentos imposibles. Pero te aseguro que cuando llegues a la meta va a ser que todo lo que pasaste haya valido la pena. Es momento de ponerte a prueba. Es momento de conocer tus límites. Quiero invitarte a que no pongas excusas. Cuando sientas que hiciste todos los pasos que pudiste, da un paso más. Tú puedes. No te detengas. Disfrútalo. Te deseo buen viaje.

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0: 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Las 12:07.
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4: 12, 13 minutos. ¿Quieres una terceta con placeta? Mándame el set audio de una vez. Ya se la saben. La radio Neta de la Hacienda. Yo quiero la terceta con placeta. Y así de sencillo.

0: A partir de ese momento, de volada con el Z WhatsApp para que mandes tu solicitud de la terceta con placeta. Yo los escucho, véngase de volantín. Ya están llegando por acá los Z Audios. Buenas tardes.
1: La radio no es la Z. A ver si me acuerdo con una terceta con placeta, mi Juanjo. De los rieleros del norte, acá para el primazo de Zacatecas.
0: Juan José está en el baño, gordo.
2: La radio de neta es la Z. Yo quiero una terceta con placeta de los terrícolas.
0: Ok.
3: La radio de neta es la Z. Compláceme con unas rolitas de Alex Lora del Tri.
4: La radio de neta es la Z. Me podría poner una terceta con placeta de los Cardenales de Nuevo León.
5: Neta es la Z. Buenas tardes, pollito.
0: Buenas tardes.
5: Quiero una terceta con placeta de Conjunto Primavera.
6: La radio de neta es la Z. Yo quiero una con placeta de Moy Bobadilla, la de tus mentiras, y un saludo para Carnitas y Chicharrones El Kilo.
7: La radio de neta es la Z. Yo quiero la terceta con placeta de los Rehenes.
8: La radio mete la Z, me podría poner la rolita de los Cardenales de Nuevo León, la terceta con placeta.
9: Radio neta en la Z. Juanjo, córtale, Juanjo. Tengo todas las semanas con los Saxos.
10: La radio neta en la Z, yo quiero la terceta con placeta de Tropicalísimo Apache.
11: La radio de neta es la Z, quiero una Z con placeta de Remy Valenzuela.
12: La Z, yo quiero una con placeta de los Invasores.
13: La radio de neta es la Z, yo quiero mi terceta con placeta de José José, el épero.
14: La radio de neta es la Z, yo quisiera una terceta con placeta de Casu.
15: La radio neta es la Z, yo quiero una terceta con placeta de Vicente Fernández. Un saludote a los de la NLS, aquí a los que andamos jalando, a los huevones, no.
16: La radio neta es la Z, yo quiero una con placeta de Fuerza Régida.
17: Buenas tardes, mi pollito. La radio neta es la Z, yo quiero una terceta con placeta de Juan Gabriel.
18: La radio de neta es la Z, yo quiero una con placeta de...
19: La radio de neta es la Z, yo quiero una terceta con placeta de los Caminantes.
20: La radio de neta es la Z, yo quiero una de Perseverante.
21: La radio de neta es la Z, puedes complacer con una canción de los Terrícolas.
22: La radio de neta es la Z, yo quiero una con placeta de los Cardenales de Nuevo León. Quiero que regreses, o Belleza Cantina. Te agarré como el tigre de Santa Julia, mi Juanjo.
0: Tiene que cortar cartucho este chico.
23: La radio de neta es la Z. Yo quiero una terceta con placeta de los Terrícolas, mi Juanjo.

0: las 12:20.
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3: ¿Qué tal, amigos de Informe 24 y Voces del Deporte Mexicano? Arrancó la NFL en su pretemporada. Ayer el partido del Salón de la Fama, donde estuvo muy interesante. Por cierto, mi nombre es Aarón Soriano y les mando un fuerte abrazo. Oigan, qué partido, 33-30 el duelo el día de ayer. Y bueno, por lo pronto, a lo mejor los resultados no cuentan mucho en pretemporada, pero fue en el estadio Tom Benson, ahí estuvieron las Panteras de Carolina.

0: y el equipo de los Cardenales de Arizona. Previo a lo que es ya la inducción al Salón de la Fama este fin de semana, a los inmortales que estarán ingresando. Son cinco elementos que, bueno, les voy a decir, dos de ellos fueron homenajeados porque pertenecían a estos equipos. Luke Kuechly, que era un linebacker número 59, quizá no tuvo muchos años en la liga, lo alejaron las lesiones, pero lo que hizo mientras estaba activo fue espectacular con las Panteras de Carolina. Y Larry Fitzgerald, me parece que este hombre también es uno de los mejores receptores que ha habido en la liga, y sin lugar a dudas, el mejor de todos los tiempos en el equipo de los Cardenales de Arizona. También estarán recibiendo su chaqueta amarilla ahí en el Salón de la Fama en Canton, Ohio, que está a un ladito del estadio Tom Benson. Se va uno caminando, son unos metros nada más. Ahí estarán tres elementos más aunados a Kuechly y a Larry Fitzgerald, que son, obviamente, y lo voy a mencionar así, Adam Vinatieri, quien le dio dos títulos con sus patadas, un pateador del equipo de los Patriotas de Nueva Inglaterra, toda una garantía, y seguramente pues uno de los más aplaudidos también al estar ingresando al Salón de la Fama. Otro de ellos, que es Roger Craig, ¿se acuerdan de este corredor que estaba al lado de Joe Montana con los 49 de San Francisco, con Jerry Rice? Pues le toca ingresar al Salón de la Fama de manera muy justa. Y por supuesto hay que mencionar a Drew Brees, quien vino a cambiar, uno de los mejores quarterbacks de todos los tiempos, quizá no tenía todos los reflectores porque le tocó estar con Manning, porque les tocó estar luchando con Ben Roethlisberger, con el propio Tom Brady, pero le cambió la cara, el rostro totalmente al equipo de los Santos de Nueva Orleans y los hizo campeones de la NFL. Pues bueno, este fin de semana será la inducción de estos cinco elementos y por supuesto estaremos pendientes. Les mando un fuerte abrazo, amigos de Informe 24 y Voces del Deporte Mexicano. Tengan un feliz y deportivo fin de semana.
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1: Muchas felicidades a las personas que están cumpliendo años, que nacieron un día como hoy. ¿Por qué me marcas? Felicidades para mi buen amigo Armando Rodríguez, hoy cumple años. Muchas felicidades también para Héctor Solorio. Felicidades para Cari Arroyo, para Ana Lidia Chávez, hoy cumple años Pati Gardea. Felicidades por acá también para Lupita Montejano Reina, para... Me dicen por acá, para Edwin Hernández de Transportes Águila, está celebrando su cumpleaños, muchas felicidades, se lo mandan por acá. Bueno, felicidades también por acá, para Yamilet Pesina, felicidades, y las personas que están celebrando algo bonito para que pues sigan todavía celebrando bonito. Estamos a la mitad del día. Y a los que están ya recibiendo mensajes, abrazos, felicitaciones y demás, muchas felicidades. Fuerte abrazo. Faltan 7 para que marque la 1 de la tarde. Yo por mi parte les digo gracias a nombre de mi compañero Juan José Luna de la Rosa, que ahorita anda en una rueda de prensa. Mañana, si Dios quiere, aquí nos escuchamos a partir de las 6 de la mañana. Hasta entonces, que pasen bonito jueves. Buenas tardes y buen provecho. Yo soy Nicolás Díaz Moreno, el Pollito. Y les digo, gracias por la atención prestada.
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3: La presidenta presentó este jueves su iniciativa para prohibir que políticos con doble nacionalidad puedan postularse a la presidencia de la República, una gubernatura o la jefatura de gobierno de la Ciudad de México. Marco Rubio, secretario de Estado de Estados Unidos, exigió a Roberto Velasco, canciller de México, medidas decisivas para detener el tráfico de fentanilo y desmantelar a los cárteles y organizaciones terroristas. Después de su encuentro privado este miércoles, el gobierno de Trump informó que Rubio instó a la administración de Claudia Sheinbaum a tomar acciones para poner fin a la migración y al tráfico de drogas ilícitas hacia Estados Unidos. Los magistrados de la Sala Superior del Tribunal Electoral del Poder Judicial de la Federación resolvieron por mayoría confirmar la decisión del INE de ordenar al Partido Político Nacional Somos México o Somos MX modificar su denominación, emblema y colores distintivos a más tardar el 31 de agosto. El excontralmirante Fernando Farías Laguna fue vinculado a proceso por presuntamente integrar una red dedicada al tráfico ilegal de combustible, también conocido como huachicol. Enrique Insulza Casares se anunció su salida de Morena, pero no de su escaño en el Senado de la República. Dijo que seguirá como independiente. Después de que legisladores y la presidenta plantearan que valorara pedir licencia del senador sinaloense acusado por Estados Unidos de tener vínculos con el crimen organizado, anunció su separación de la bancada oficialista y dijo que continuará como legislador independiente ante lo que calificó como una embestida en su contra. La presidenta evadió este jueves hablar de la separación de Enrique Insulza de la bancada de Morena en el Senado en el marco de la polémica que desató Rubén Rocha. La prensa le preguntó a la mandataria su postura tras el anuncio del sinaloense a través de un documento difundido en sus redes sociales, a lo que ella no entró en detalles. Imelda Castro pasó de ser compañera de fórmula de Rubén Rocha y Enrique Insulza, ambos señalados por acusaciones de narcotráfico en Estados Unidos, a deslindarse para ser la candidata de Morena en Sinaloa. Tras ser designada como coordinadora estatal de la 4T en el Estado, la morenista aseguró que el gobernador con licencia, Rubén Rocha Moya, debe hacerse responsable de sus actos y cuestionó a Insulza por aferrarse al fuero constitucional. La Organización de Derechos Humanos Human Rights Watch pidió al gobierno de la presidenta Sheinbaum revisar los lineamientos de los derechos de las audiencias en medios visuales del país debido a que suponen una amenaza a la libertad de expresión en México. A través de un comunicado, la organización señaló que el proyecto otorga a la comunicación reguladora de telecomunicaciones amplios poderes para multar a los medios de comunicación que publiquen información supuestamente falsa, descontextualizada o desactualizada, pese a que la comisión es dependiente del gobierno federal. La Fiscalía General de Justicia del Estado de Oaxaca dio a conocer la aprehensión del síndico municipal del Ayuntamiento de Oaxaca de Juárez, identificado como el Duque, por el delito de robo de vehículos. A través de un comunicado, la Fiscalía Estatal detalló que el sujeto, identificado por las iniciales RRP, estaría involucrado en una red delictiva dedicada al robo, alteración y venta de vehículos robados en la zona metropolitana de Oaxaca. Más de 130.000 animales exóticos fueron decomisados durante el cateo un rancho en Tamaulipas, informó este jueves el Gabinete de Seguridad. Entre los ejemplares se encuentran 5 tigres de Bengala, 3 jaguares, un tigre, 21 monos araña, 2 hienas, 3 leones africanos, bisontes, búfalos y un camello. El Papa León XIV expresó este jueves su más sincero pésame a los familiares de las víctimas de la riada masiva que ha causado al menos 289 muertos en Nepal, además de que ofreció sus oraciones por el personal de emergencia que participa en las operaciones de rescate. Los servicios geológicos de Estados Unidos y de China coinciden en señalar el colapso de un glaciar como causa de la inmensa riada de este miércoles que golpeó una zona fronteriza entre el norte de Nepal y el Tíbet, al sudoeste de China. Hasta el momento se han informado de 362 muertos y unos 1.400 desaparecidos reportados por las dos partes. Se trató de un derrumbe glaciar y un flujo de detritos, dispuso este jueves el Servicio Geológico de Estados Unidos. En un principio, el Servicio Geológico relacionó el origen de la tragedia con un terremoto de magnitud 4.4 en Nepal y más tarde con un deslizamiento de tierra. El rey Harald V de Noruega, de 89 años, ha ingresado desde hace 10 días en el Hospital del Reino de Oslo por una anemia que ha derivado de una infección en la sangre y empeoró y se encuentra muy grave, informó este jueves la Casa Real. El estado de salud de Su Majestad el Rey es muy grave. Su Alteza Real, el Príncipe Regente, y Su Majestad la Reina suspenden su agenda. Durante un acto en el despacho oval de la Casa Blanca, el presidente Donald Trump firmó una orden ejecutiva para llamar ahora Lago América al lago de Ontario, aunque esta medida no obliga a Canadá a adoptar la denominación. La medida tomada por el mandatario de Estados Unidos se da en medio de la intensificación de la guerra comercial con su vecino del norte, especialmente en el tema de los aranceles. En el museo de la pequeña localidad de Villena, en Alicante, en España, fue robado la madrugada de este jueves el llamado Tesoro de Villena, uno de los conjuntos más valiosos de la Edad de Bronce de España. Según los expertos, el Tesoro de Villena es un conjunto de orfebrería fechado hacia el año 1000 a.C. que está compuesto principalmente por piezas de oro con un peso de casi 10 kilogramos y que tiene un valor incalculable. Y el mundo del cine sigue de luto. Se confirmó el fallecimiento de Peter Cullen, a los 85 años, quien participó en la película Transformers y Winnie Pooh. De acuerdo con la ABC News, que cita al agente del actor Kevin Mudley, la muerte ocurrió el miércoles 26 de agosto en Los Ángeles. Hasta el momento no se tienen detalles sobre la causa de la muerte de Peter Cullen. Bueno, comenzamos con la información y ya tenemos, como todos los días, a José Luis Plazo. Buenas tardes.
4: Buenas tardes, Alberto. Buenas tardes al auditorio. Para comentarles que hoy por la tarde anunció la jefa de gobierno, Clara Brugada Molina, que le va a entregar las llaves de la ciudad a Angela Davis. ¿Quién es Angela Davis? Es una luchadora social, una luchadora internacional por los derechos de la mujer, la cual ha servido de inspiración para muchas políticas, muchas mujeres que se dedican a la política, para seguir sus pasos e implementar algunas de las cosas que ha propuesto Angela Davis a nivel mundial. Entonces, hoy por la tarde se le van a entregar las llaves a Angela Davis, en lo cual, pues mira, realmente es algo bueno, porque definitivamente creo que una de las luchadoras más fuertes a nivel internacional es ella, mi estimado Alberto, y lo cual ahora sí que nos ponemos de pie ante este reconocimiento.
3: Claro que es bueno, José Luis. Muchas gracias. Muy buenas tardes.
4: Hasta luego. Buenas tardes.
3: Y el ex contralmirante de la Marina, Fernando Farías Laguna, fue vinculado a proceso este jueves después de que se le dictara prisión preventiva por el caso del huachicol fiscal, informó la Fiscalía General de la República. El sobrino del exsecretario de Marina, Rafael Ojeda, es acusado por su presunta participación en los delitos de delincuencia organizada con la finalidad de cometer crímenes en materia de hidrocarburos en la modalidad de ocultamiento. A través de un comunicado, la FGR detalló que el sujeto se mantendrá recluido en el Centro Federal de Readaptación Social número 1 Antiplano de la Almoloya, en el Estado de México. Farías Laguna permaneció preso 4 meses en una prisión de alta seguridad en Argentina. Pasaporte falso de Guatemala. También contaba con una orden de aprehensión por delincuencia organizada con fines de cometer delitos en materia de hidrocarburos. Fernando Farías es señalado, junto con su hermano Manuel Roberto Farías Laguna, de haber encabezado una red criminal de huachicol fiscal en las aduanas de México cuando eran parte de la Marina. Yolando, buenas tardes.
5: ¿Qué tal, Alberto? ¿Cómo te va? Muy buenas tardes. Sergio N., alias el Búho, ex policía de la extinta Fuerza Civil y escolta del exalcalde emecista en Ixhuatlán del sureste de Veracruz, Raúl González Martínez, fue vinculado a proceso como implicado calificado en el homicidio de la periodista Roxana Guzmán Ramírez. La Fiscalía General del Estado, a través de su similar Fiscalía Regional en Coatzacoalcos, logró la vinculación durante la audiencia de continuación, en la que el juez ratificó la medida cautelar de prisión preventiva oficiosa en el marco del proceso penal. De acuerdo con la carpeta de investigación, el Búho fungía como chofer del exalcalde desaforado por la mayoría morenista el pasado 5 de agosto y se suma a los 8 detenidos por el asesinato de Roxana Guzmán ocurrido el 2 de junio en Nanchital, al sur de Veracruz. La detención de El Búho fue confirmada el 11 de agosto por Omar García Harfuch, secretario de Seguridad y Protección Ciudadano, en conferencia mañanera en la Ciudad de México, pero ocurrió desde el pasado 24 de julio en la colonia petrolera del municipio de Minatitlán.
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3: Bueno, la presidenta Sheinbaum presentó este jueves una iniciativa para prohibir que políticos con doble nacionalidad puedan postularse a la presidencia de la República, una gubernatura o la jefatura de gobierno de la Ciudad de México. La presidenta afirmó que esta será enviada hoy mismo al Congreso de la Unión para su votación y justificó que esta propuesta busca que el interés superior sea México. El objetivo es garantizar que toda persona mexicana que desee ser presidente deba ser solo mexicana, para garantizar que el interés de la nación esté por encima de cualquier otro interés de cualquier otro estado, nación del mundo, declaró. Por su parte, la consejera jurídica de la presidencia, Luisa María Alcalde, explicó que la propuesta modifica los artículos 86, 116 y 122 de la Constitución. De esa forma, el artículo 86 establecerá que para ser presidente o presidenta se requiere ser ciudadano o ciudadana mexicana por nacimiento en pleno goce de sus derechos, hijo o hija de padre o madre mexicanos, no tener ni adquirir otra nacionalidad y en caso de tener a renunciar a ella, previo a solicitar su registro como candidato o candidata y haber residido en el país al menos durante 20 años. Y en sesión pública, los magistrados de la Sala Superior del Tribunal Electoral del Poder Judicial de la Federación resolvieron por mayoría confirmar la decisión del INE de ordenar al Partido Político Nacional Somos México o Somos MX modificar su denominación, emblema y colores distintivos a más de tardar el 31 de agosto. El INE había ordenado modificar la denominación, emblema y elementos gráficos al estimar que Somos, la palabra Somos, en combinación con México genera un efecto de apropiación simbólica de la identidad nacional colectiva que puede inducir al electorado a considerar que la organización representa al país en su conjunto, mientras que el emblema es semejante a los utilizados por los partidos políticos locales, Fuerza por México en Tlaxcala, Puebla y Baja California Sur. Inconforme con ello, el partido de reciente creación impugnó el acuerdo al considerar que introdujo una restricción no prevista en la ley, porque su consideración, las categorías neutralidad semántica y apropiación simbólica de la nación forman parte del marco legal aplicable, el cual únicamente prohíbe denominaciones iguales o semejantes en grado de confusión y alusiones religiosas y raciales. ¿Qué más tenemos, Luis Fernando?
5: Alberto, más de 130 animales exóticos fueron decomisados durante el cateo a un rancho en Tamaulipas, informó este jueves el Gabinete de Seguridad. Entre los ejemplares se encuentran 5 tigres de Bengala, 3 jaguares, 1 tigre, 21 monos araña, 2 hienas, 3 leones africanos, bisontes, búfalos y también un camello. Las autoridades informaron que este aseguramiento forma parte de un operativo contra el huachicol en Tamaulipas, que incluyó cateos en 5 inmuebles. En total, el Gabinete de Seguridad precisó que fueron asegurados un centro de almacenamiento de combustibles, una gasolinera clandestina, un taller y el rancho donde se encontraban estas especies. Entre los 130 animales encontrados hay 35 ejemplares que son especies en peligro de extinción o están sujetas a protección especial.
3: ¿Y qué más ha pasado en el país? Vámonos al carrusel de los estados.
7: Tras la visita de ayer de la presidenta de México, Claudia Sheinbaum, a Jalisco, el gobernador del estado, Pablo Lemus, confirmó que gracias al apoyo del gobierno federal se construirá el nuevo acueducto Chapala-Guadalajara para mejorar la calidad del agua en la zona metropolitana, que tendrá una inversión de 10 mil millones de pesos sin deuda, privatización ni aumento en tarifas, de los cuales el gobierno federal aportará la mitad. Además, Lemus Navarro confirmó también la ampliación de la carretera a Chapala, que tendrá una inversión de 4.500 millones de pesos con apoyo federal y abarcará 5 kilómetros y tendrá 12 carriles, mientras que la línea 5 de electromovilidad se extenderá del aeropuerto hacia los municipios de El Salto e Ixtahuacán de los Membrillos. Desde Guadalajara, en Informe 24, David Correa Aldrete.
8: El Partido Acción Nacional anunciará la próxima semana a los aspirantes que se registraron en el proceso interno para la elección de candidaturas en Juárez, luego de aplicar un primer filtro de revisión de solicitudes. Se cerraron los registros el 26 de julio. El Comité Nacional ya delegó un primer filtro. Ese procedimiento se está afinando y espero que en esta semana se pueda anunciar el tema. Nos vamos a basar en los listados que se registraron. Así lo detalló el presidente local panista, Ulises Pacheco Rodríguez, aunque no adelantó cuántos perfiles fronterizos lograron superar el primer corte impuesto desde el CEN. Por otra parte, el dirigente adelantó que el tema de la conformación de alianzas con otros partidos de oposición en Juárez, con miras a la elección 2027, será responsabilidad exclusiva del coordinador político estatal, Marco Bonilla. En Ciudad Juárez, Chihuahua, para Informe 24, Juan José Luna de la Rosa.
3: Gracias, compañeros. Gracias. En información internacional, Estados Unidos no mantiene de momento negociaciones activas con Irán para poner fin al conflicto, afirmó este jueves la secretaria de prensa de la Casa Blanca, Karine Leavitt, casi 6 meses después del inicio de un conflicto impopular entre la mayoría de los estadounidenses. No se están produciendo negociaciones con Irán en este momento y esta situación persistirá hasta que el presidente Donald Trump considere que la otra parte está dispuesta a sentarse a la mesa de manera significativa. Aún no hemos visto tal disposición, dijo a Fox News. La portavoz principal de la administración, que esta semana dejará el cargo para continuar como asesora externa del mandatario, insistió en que Trump mantiene todas las opciones sobre la mesa en cuanto al conflicto iniciado por Estados Unidos e Israel contra la República Islámica el pasado 28 de febrero. Luis Fernando.
5: Alberto, la artista japonesa Yayoi Kusama, conocida por sus coloridos diseños de lunares y patrones repetitivos, falleció a los 97 años, según una publicación en su página web este jueves. La artista murió un 14 de agosto en un hospital de Tokio, detalló la publicación, que no da más información sobre las causas del fallecimiento. Kusama siguió pintando hasta sus últimos días sin dejar nunca el pincel y continuó explorando el amor eterno y el alma inmortal, aseguró el texto. La japonesa, figura clave de la psicodelia, fue una de las artistas más relevantes del último siglo. Expuso en museos de todo el mundo y recibió multitudinales galardones como la Orden de las Artes y las Letras de Japón o la Orden de Cultura Japonesa.
9: En la opinión de Jesús Martín Mendoza.
10: Contrario al establecido en las leyes electorales, que hay que decirlo, siguen vigentes, ya prácticamente en todo el país ha iniciado el proceso electoral para el año 2027. Aunque este no ha iniciado de manera legal, no nos hagamos. El Movimiento de Regeneración Nacional ya nombró candidatos, les llaman pomposamente coordinadores para la defensa de la transformación, pero son candidatos. Es más, la candidata designada para el gobierno de Colima así lo confesó y después tuvo que corregir. Esto es una enorme hipocresía, pero no nada más de Morena, de todos los partidos. Ya andan ofreciendo cosas, ya andan haciendo candidaturas, dando las puertas. Es un desorden el país en materia electoral, y hay que decirlo como es. Y es uno de los legados que han dejado estos 8 años de administración del Movimiento de Regeneración Nacional. La percepción de que las leyes, si no te convienen, te las brincas, y si te convienen, entonces las respetas. Y eso es lo que está sucediendo en el ámbito electoral. Ya todos están haciendo sus campañas, dan entrevistas, se ostentan como candidatos cuando no deberían serlo. A mí la verdad no me gusta nada la forma como están haciendo las cosas, porque inclusive hablando del tiempo, más allá de las prerrogativas, unos partidos llevan ventajas sobre otros.
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11: ¿Qué tal? Muy buenas tardes. Este día el monzón mexicano e inestabilidad atmosférica sobre el noroeste del territorio nacional originarán lluvias muy fuertes en Sinaloa, lluvias fuertes en Sonora y Nayarit, así como lluvias e intervalos de chubascos en la península de Baja California, Chihuahua y Durango. Todas las lluvias acompañadas con descargas eléctricas y rachas de viento. Simultáneamente, canales de baja presión en el interior de la República Mexicana, una circulación ciclónica en niveles altos de la atmósfera, la onda tropical número 32 sobre el sureste y sur del país, además de la aproximación de una nueva onda tropical a la península de Yucatán, propiciarán chubascos y lluvias fuertes a muy fuertes, acompañadas con descargas eléctricas en el occidente, centro, oriente, sur y sureste, incluida dicha península. Tome sus precauciones y disfrute del clima. Les saluda Ela Canela.
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3: ¿Cómo terminamos, Luis Fernando?
5: Alberto, mañana 28 de agosto se cumplen 10 años de la muerte de Juan Gabriel, el alma artística más vibrante que ha dado México. TikTok conmemorará esta fecha manteniendo más vivo que nunca el legado del cantautor. Alberto Aguilera Valadez rompió todos los moldes en vida y hoy, a través de cada video y cada reproducción, TikTok confirma que Juan Gabriel es eterno y su voz jamás dejará de sonar. La plataforma sostiene que la autenticidad sin filtros del Divo de Juárez, su entrega absoluta sobre el escenario y su genio musical siguen inspirando a una comunidad que no se cansa de cantarle, imitarlo y también celebrarlo. Así, su legado vibra, evoluciona y se reinventa cada segundo a través de TikTok.
3: Personaje genial y mítico que fue Juan Gabriel. Bueno, nos tenemos que ir viendo, es la 1:24 de la tarde, 9:24 de la noche aquí en Madrid, pero mañana más, como siempre, a la 1:00 estaremos con todos ustedes. Mientras tanto, gracias, que descansen y buenas tardes.
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0: Una de la tarde con 26 minutitos, una 26 minutos. ¿Cómo estamos? Ya andamos por acá. ¿Se cree? ¿Cómo le va? ¿Cómo le va en la vida?
1: Compadrito, pues muy mal por lo que vemos. Es que, ¿sabes qué? Pues, se me olvida, se me cuatrapea. Como vengo regresando, compadrito, se me va la onda. Pensé que era el mío.
0: Hombre, pero bueno, pues ya estamos acá. Oye, la secre, compadrito, listos para acompañarnos en ese jueves ya con... ¡Ay, olorcito al bebé viernes!
1: Sí.
0: Qué bien que se está pasando la semana, pero rapidito, ya casi estamos a punto de despedir este mes de agosto, mi secre, y darle la bienvenida al mes más patrio.
1: Así es, mis amores bellos, el mes más patrio de todos, que es el mes de septiembre, pero recordándole a usted que nos está escuchando que también es el mes donde el compadrito se ausenta porque se va próximamente de vacaciones, así que disfrútelo, disfrútelo mucho, apapáchelo mucho, quiéralo mucho, y sobre todo quédese con nosotros en esta rica tarde. Estamos arrancando con las cumbias de la Z, viene más adelante sus gustados segmentos, los 5 minutos de fama, por supuesto las desgreñadas de la frontera, también más adelante el reencuentro de los años, los famosos covers, compadrito, y a la gente que pues quiere obviamente participar para las promociones, le recuerdo que sí, en cualquier momento, compadrito, surgen, porque déjeme decirle que viene una promoción para Gerardo Coronel en Ciudad
0: Juárez. Hoy sí vamos a aventar la casa por la ventana, mi secreto.
1: Mire, de una vez voy a decir, sí. Gerardo Coronel en Ciudad Juárez, viene el Rodeo Sin Fronteras y viene el box, así es que usted ya sabe para qué quiere participar. Ya Gerardo Coronel, que viene el 5 de septiembre con la marca de la Z, obviamente el Rodeo Sin Fronteras ya es este sábado 29 de agosto, más cerquita para quienes quieren participar, y el box también el sábado 29 de agosto, este fin de semana que va a estar lleno de eventos con la marca de la Z.
0: Pero eso no es todo, mi secre. Le dije que hoy nos íbamos a aventar, ahora sí que nosotros junto con con todo lo que traemos. Déjeme decirle rapidito, vayan, bien lo dice la secre, vayan pensando para qué promoción quieren participar, porque resulta ser que hoy, señores, hoy jueves, vamos a regalar Z boletos para la lucha libre que va a ser ese dominguito 30 de agosto en el Neri, donde viene una cantidad impresionante de luchadores y luchadoras, pero hoy vamos a regalar un Z-Pack con 4 Z-boletos, pero ese Z-Pack contiene, no me lo va usted a creer, contiene la fotografía con Latin Lover. Así que muy pendientes, regístrense en el inbox del Face de la Z y dejen su nombre completito, su teléfono súper importante, y escriban también yo quiero a Latin Lover, porque de ahí vamos a elegir a una personita y le vamos a marcar, y si no contestan la frase neta, pues van a ganar ese Z-Pack con la fotografía de Latin Lover.
1: Voy a mandar yo mi mensaje, Iván Tellez, a ver si me puede marcar.
0: Sí, usted
1: y
0: mande
1: mi teléfono.
0: Usted mande todos los que pueda, porque no hay cantidad,
1: Sí.
0: No hay límite.
1: Y corazones, también quiero avisarles rápidamente algo, hablando de la lucha libre, recordándole a todos que ya están a la venta los boletos de la lucha libre en la taquilla del gimnasio municipal. Ya lo sabe, para que usted vaya inmediatamente y adquiera sus boletos en el gimnasio municipal José Neri Santos, compadrito. Así es que la gente que ya estaba preguntándonos respecto a la compra de los boletos para la lucha libre, ya lo sabe, puede acudir a partir de este momento porque la taquilla ya está abierta, compañero.
0: Más que excelente. Nosotros damos inicio a las cumbias de la Z y prepárense porque aquí las promociones...

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7: Oigan, váyanse preparando porque más adelantito aquí en el turno de la Secre y el compadrito vamos a estar regalando nada más y nada menos que el privado Z con los Cardenales de Nuevo León para que vayan a conocerlos, a tomarse la fotografía, recuerdo, y pues ahora sí que estar en este gran evento histórico de Duelo de Acordeones.
8: Así es, mis amores bellos, recordándole que vienen este sábado 19 de septiembre al estado de Carta Blanca con este compadrito histórico, histórico Duelo de Acordeones, ya lo sabe, los Cardenales y los dos carnales, y obviamente los Invasores de Nuevo León, pero este privado Z que le estamos mencionando es para los Cardenales, compañeros.
7: Así es, así que muy pendientes de la radio de Neta, regresamos.
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15: Quince y serán las 2.

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2: Y el momento es ahora, señores. Van de Z Audio al 656-857-7950 para que vayan a apoyar a la Big Mama o a la Pache Pache. Oye, eso se va a poner bastante bueno. Por ahí dicen 500 toneladas de poder.
3: Pues sí.
2: ¿Quién sabe? Oye, yo insisto, a ver si a la Pache Pache no le sale caro esta contienda, se cree, porque pues la Big Mami es luchadora, ¿verdad? Profesional, sí. No le va a hacer que se desespere, le dé una patada voladora, una racarrana, un raquetazo, y bueno, pues la cosa se va a poner buena. Manda el Z-Audio con la frase neta y se ganan su par de Z-Boletitos. ¿Está lista, se cree?
1: Claro que sí, estoy lista, corazones. 656-857-7950, el Z-WhatsApp, compañero.
2: Vámonos. Ay, lo borró. Bueno, déjeme agarrar otro. Ay,
3: lo borró. Borraste. Lo borró.
2: Lo borraste. Lo borró.
4: No. Ah. La Z, yo quiero los boletos.
2: Perfecto, compadrito. Ahorita vamos a poner ese donde dice ganaste. Mándanos su nombre completito, por favor. Y bueno, no se les olvide, muy pendientes porque seguimos regalando Z boletos.
1: Así es, compadrito, con la marca de la Z y venimos.
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1: Así es, mis sabores bellos. Puras promociones de Neta. 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
2: 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Para que le hice las botas y el sombrero, se va a poner bastante bueno. Ese rodeo será espectacular con la marca de la Z. Vámonos con el audio al WhatsApp de la renta para que se ganen su par de Z boletitos. Ojo, gente que ya ganó, ya no puede participar, ¿verdad? Dicho lo anterior, pues ahora viene la frase neta, por favor.
13: Para los boletos del rodeo.
1: Ándele, así me gusta, compadrito. Pues ahí ya le mandamos el sticker a la persona para que mande su nombre completo y número de teléfono, por favor, corazón, tú sabes quién eres. Escríbenos porque ya ganaste.
2: Achich, ya regresamos, no se muevan, vienen los 5 minutitos de fama y mucho más aquí en la Reneta, la Secre y el compadrito. En el jueves, chavochón, regresamos.
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0: quieren, aunque sea 5 minutos.
1: 5 minutos.
0: Y aquí se los vamos a dar. Porque los artistas y las canciones que sonaron ayer,
2: Macarena,
0: son el éxito de hoy. Y ellos merecen sus 5 minutos de fama.
3: ¡Obvio que sí!
0: Que por cierto, ¿ya tuvieron? ¡Bienvenidos!
4: Mis corazones bellos, mis vidas santas, mis amores hermosos. Continuamos con más a través de la Z, la radio de Neta. Y déjeme decirle que estamos entrando a los 5 minutos de fama, donde le vamos a presentar estos 3 éxitos musicales que usted va a tener la oportunidad de votar a través del Z WhatsApp. Con Payito, la canción ganadora, pues será la que escucharemos completa. ¿Está listo?
5: Allí es. Ustedes eligen cuál es la que vamos a poner. Son 3 exitazos gruperos. Y en este momento presentamos la primer rolota. Suéltela, se cree.
4: Oh. Mamá.

0: esta melodía, me gusta mucho. Primero que nada, voy a decir por qué me gusta mucho.
1: ¿Por qué?
0: Porque resulta ser que esta canción yo la conocí en la Z, en las madrugadas, cuando yo estaba en la madrugada, me la pedían. Y estoy hablando, obviamente, del Taxista con los Dinos. Sí, de 1996, compañero.
1: Los Dinosaurios. Sí. Un único éxito.

0: ven para acá.
1: Venga, aquí llegan los fugitivos con esa rolita que se llama La Loca Exitazo. También de los fugitivos. No sé por qué me acuerdo, creo que este disco era una portada amarilla. No sé por qué tengo, sí, tengo así como que el vago recuerdo. Los fugitivos.

0: Ay, no, vamos a amarla los dos, los tres, los cuatro, sí, con Mandingo, mis amores bellos, vamos a amarla los dos, de 1995, compadrito, otro gran éxito que yo le preguntaba justamente al aire, yo dije, ¿es mi imaginación o es el grupo Bronco? Y usted me confirmó que era el grupo Bronco. Bueno, Lupe Esparza.
1: Lupe Esparza, sí, en esa canción con Mandingo, ahí aparece Lupe Esparza, y hay que recordar, ¿no?, que Mandingo, pues son los hermanillos.
0: Sí, yo no sabía.
1: De Lupe Esparza, ¿verdad? Igualito.
0: De feo.
1: Horribles.
0: Mis claro, amores. Ahora sí llegó el tiempo de que usted vote a través del chat WhatsApp por la canción que más le guste. 656-857-7950, compadrito. Estamos listos.
1: Más que listos. 656-857-7950. Déjeme decirles que cualquiera que elijan es una super rolota, ¿eh? Vámonos pues, mi secre, ya con los mensajitos, por favor.
2: Por Mandingo.
0: Ay, oh, gracias.
3: Buenas tardes, la radio de Neta La Z, que tengan un feliz jueves. Yo voto por la número uno.
0: Ok, perfecto, gracias.
4: La radio de Neta La Z, buenas tardes, compadrito secretaria. Yo voto por la segunda, la loca. Saludos, que tengan excelente día.
0: Gracias, mi amor.
1: Igualmente.
5: De Neta La Z, por la loca.
1: Oye, saludos para este Jorge, Jorgito Rivas.
0: Jorgito Rivas, mi amor, un abrazo, bebé.
1: ¡Loca! Oye, sí, ya me confirmaron por acá, sí, era una portada amarilla, ya que me mandaron la fotografía exactamente.
0: Ah, sí le mandaron la foto.
1: ¡Hola, mami! Sí, fíjate, sabía yo, sí, vagamente me llegaba el flachazo ahí, ¿verdad? Sí.
6: La radio de Neta La Cierta, buenas tardes, secre, compadrito.
0: Hola.
6: Por la loca.
0: La loca.
6: Por la secre, la loca.
0: Apenas te iba a decir por mí.
6: La radio de Neta es la Z, mi secre, mi compadrito aquí, el jefe frijol. Pues vámonos por las tres, porque el Pala y yo vamos a amar a la secre.
0: Eso.
6: Entre los dos.
0: Eso. Gracias, mi amor.
7: Por la del chofer.
0: El taxista.
7: El chofer, compadrito.
1: Gracias. Súbele a la Z.
8: La radio de Neta es la Z por la tercera. Por la tercera.
0: Gracias, mi amor. La Z.
9: Buenas, mi secre y compadrito. Vamos con los fugitivos con la loca. Saludos para todos.
0: Ahí está, casi ya. ¿Cómo
1: va el asunto?
0: Pues, compadrito, la verdad me sorprende muchísimo. Bueno, no es cierto, no me sorprende. La loca está a punto, así, a nada de ganar. Y por el otro lado tenemos a Mandingo con 3 votos y a el taxista con los dinos, ¿sí? 2 votos nada más.
1: ¿Qué cosas? Dijera el pollo.
0: ¿Qué cosas?
5: La radio de Neta en la Z, mi secre, mi compadrito, yo voto por la segunda.
0: ¿Ya?
1: La segunda, pues ya.
0: Pues ya ganó.
1: A ver, deje nomás de puro pilón, ahí va el pilón nomás.
0: A ver.
10: La radio de Neta es la Z. Buenas tardes, compadrito, secre.
0: Hola.
10: Vámonos por la de Mandingo.
0: Ah, bueno, pues ahí se hubieran empatado. Pues vamos a seguir.
1: Pues vamos a llegar a más.
0: No, pues no, compadrito. Pues lo van a decir, no, pues mejor que pongan las que se les dé la.
1: No, es que fíjate que así pasaba, ahora que estoy de vacaciones, no. Póngalas todas, compadrito, póngalas todas.
0: Pues no, no se puede. En el que nos metemos el problema.
1: Y sí, me metí una vez, pero ya no me quedaron ganas.
0: Vámonos con la rola ganadora, los 5 minutitos de fama aquí en la Reyoneta es precisamente. La loca. Loca, loca, loca. Y no es la sonora loca, ¿eh?
1: Ahora.

0: Mis corazones bellos, continuamos con más música y más éxitos a través de la Z, la radio de Neta. Y escuchábamos los 5 minutos de fama, pero quiero aprovechar rápidamente antes de pasar con las promociones, compadrito, y el corte comercial para mandar un saludo muy especial por ahí que me decían, secretaria, compadrito, bueno, aparte del 103.5, que nos decía secretaria, compadrito, por favor, si pueden mandar unos saludos porque estamos cumpliendo el 10º aniversario, nada más y nada menos que una tía, compadrito, que yo tengo una tía, mi tía Reina, que está cumpliendo su 10º aniversario con el tío Juanito, que nos están escuchando. Entonces, pues muchísimas felicidades a ellos, que ya llevan 10 años juntos, de mucho amor, de mucho cariño, de mucha entrega, la tía Reina y el tío Juanito, que están cumpliendo el décimo aniversario.
1: Reina y Juanito, muchas felicidades, muchas bendiciones. 10 años,
0: imagínense, no es fácil.
1: ¿Su tía?
0: Sí, mi tía Reina.
1: Tía, qué barba, me acuerdo cuando fuimos a su boda, no, hombre, mire nada más, 10 años, ¿cómo pasa el tiempo? ¡Qué barbaridad! Pues, ¿qué se va a hacer? ¿Va a haber pachanga?
0: Pues yo espero que haga asado de perdida, asado de puerco, pues sí, un arrocito, compadrito, de perdida, pues para celebrar los 10 años.
1: Porque pues 10 años son 10 años, ¿verdad? Sí. Aguantando al viejo. Pero...
0: pues la verdad, sí, la
1: muchas
0: verdad,
1: felicidades.
0: Sí. Felicidades, compadrito. ¿Y qué viene también más adelante? Porque obviamente la gente está esperando esta gran promoción.
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0: Así es, entonces pendientes, regístrense porque ya viene la promoción.
1: Sí, señor, ya regresamos.

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10: Así es, las promociones de Neta surgen en ese momento. 2:39 PM. Mi secre, ha llegado el momento de marcar a la gente que se registró en el inbox de el Face de la Z, que dejó los datos que estábamos mencionando para ganarse el Z-Pack de 4 Z-boletos para la función de lucha libre y de tomarse la fotografía con Latin Lover.
11: Uy, se va a poner bueno, mis sabores bellos, obviamente, lo hemos dicho, lo hemos cacaraqueado. Un evento con la marca de la Z y usted no puede dejar pasar esta oportunidad. Ya lo sabe, ya se tuvo que registrar previamente en el Facebook de la Z 103.5 FM. Y compadrito, en este momento procedemos, ¿verdad?, a la marcación.
10: Ah, sí, en este momento vamos a marcar. Si suena el número que usted registró ahí en el inbox del Face de la Z, ya sabe, conteste la radio de Neta la Z y así va a ganar este Z Pack y la oportunidad de tomarse la fotografía con Latin Lover.
11: Así es, compadrito, pues ya me estoy yo más que anonadada, pero suena mi teléfono, aquí lo tengo al lado por si suena.
12: Esperemos.
10: Espere.
12: La radio de Neta la Z.
11: Dijimos, sí, se nos quedó mudo.
10: No, pero sí, ahí está, precisamente. Qué bárbaro, ¿con quién tenemos el gusto?
12: Con César.
10: Compadrito César, felicidades, compadre, ya tienes tu Z-Pack, 4 Z-boletos para la lucha libre y para que te tome la fotografía ahí con el Latin Lover, nomás no te me vayas a engolosinar, compadre, por favor.
11: Llévame, corazón, llévame, por favor, llévame a mí para tomarme la foto con Latin Lover.
10: Ya está, compadrito. No nos cueles para tomarte bien los datos y mencionarte cuándo vas a recoger tus tabletitos y cómo está la onda para lo de Latin Lover. ¡Sale!
12: Muchas gracias.
11: Gracias a ti,
10: a la gente, ¿cuál es la radio neta, compadre?
12: La radio neta es la Z.
10: Eso. Bueno, pues ahí está, ya se fue precisamente este Z-Pack y la oportunidad con Latin Lover. Mire, sí. le da envidia, ¿no?
11: Sí, la verdad, sí, estaba yo esperando que sonara mi teléfono y nunca sonó.
10: Pues es que le faltó.
11: Fíjate que estoy viendo el registro y sí, me faltó un número en mi teléfono, por eso sí, no me marcaron. Eso, ni modo, bueno, compadre, sí, pues ya será la siguiente.
10: Bueno, vamos a la pausa, vamos más bien a identificarnos, ahorita regresamos pendientes porque todavía hay más promociones. Este día andamos desatados, la secre y su servilleta para... Parece que andamos en Navidad a regale cosas, así que...
11: Oiga, compadito, yo rápidamente iba a decir algo, disculpe que lo interrumpa.
10: No
11: espere las desgreñadas, ¿eh? Porque vamos con el tiempo en
10: sí. Sí, no, hoy no hay desgreñadas, pero sí, ¿sabe qué sí hay? ¡Promociones!
11: Yo con placeta, dije.
10: Con placetas, más adelante. Regresamos.
11: Ahí venimos.
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17: 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Juárez.
18: A más de un año de las primeras denuncias por presuntos abusos sexuales contra menores en la guardería Gucci, las 12 carpetas de investigación abiertas por estos hechos permanecen sin judicializar, de acuerdo con Arely Arroyo, abogada y madre de una de las niñas afectadas.
17: El Paso.
18: La esposa de un soldado activo del ejército de Estados Unidos fue deportada el lunes a su natal Honduras, de acuerdo con su familia y con el Departamento de Seguridad Nacional. Cristi Mariori es al menos la séptima cónyuge o padre de un militar en servicio activo de Estados Unidos en ser deportada bajo la ofensiva migratoria del presidente Donald Trump.
17: Estatal.
18: Edwin Rodríguez, coordinador del área de búsqueda de personas desaparecidas de la Fiscalía de la Zona Centro, expuso que localizan a las personas que son reportadas como no localizables en el 80% de los casos, mientras que por lo general la ausencia es por una decisión personal y no por un motivo de inseguridad.
17: Nacional.
18: A unas horas de que Morena anuncie a su virtual aspirante a la gubernatura de Sinaloa, la presidenta Claudia Sheinbaum advirtió que quienes busquen una candidatura no deben tener vínculos con la delincuencia ni antecedentes de corrupción.
17: Internacional.
18: Al menos 95 personas murieron este día en Nepal por una crecida devastadora de un río en la frontera con China. Así lo informó la AFP, un portavoz de la policía. Hasta el momento se han registrado 95 fallecidos, declaró el portavoz Avinarayan, quien añadió que están desaparecidos unos 28 efectivos de la policía.
17: Deportes.
18: La boxeadora juarense Valentina La Titina Muñoz tendrá una dura prueba este sábado en el Neri Santos cuando se mida a Valerie La Mazagüita Flores en la función que presenta la empresa WCF y que encabeza el pleito entre el local Luciel El Muñeco Bellman y el de Torreón Elliot Chávez.
17: Espectáculos.
18: Dolly Parton, la querida superestrella de la música country, estaba rodeada de sus seres queridos cuando falleció en Nashville tras una breve lucha contra el cáncer, según informaron sus representantes en un comunicado el día de ayer. La familia de Parton anunció su fallecimiento, lo que provocó numerosas muestras de cariño hacia la cantante, quien dominó su género durante décadas e influyó en generaciones de artistas, y ella tenía 80 años. Descanse en paz, Dolly Parton.
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1: ¿Qué onda, compadrito?
2: ¿Qué onda?
1: Eso no me... pero bien así, arremangado, reempujado ese...
2: No, pues cada quien le suena como quiere, ¿verdad?
1: Mis corazones bellos, estamos arrancando con una emisión más de las complacetas de la Z. En esta rica tarde de jueves, compadrito, ya sabe que la gente puede solicitar su éxito a través del Z WhatsApp.
2: Sí, señor, 656-857-7950, recuerden, pueden pedir su rolita en esa media hora. 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
1: Sí.
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1: Así es, mis amores bellos, pendientes porque las promociones, compadrito,
2: surgen.
1: Y ahora sí, vámonos con las complacetas. ¿Quién anda por ahí? Buenas tardes.
3: La radio de Neta es la Z, compadrito. Si me puedes complacer con la canción ¿Dónde vas, chiquilla? Especialmente para mi secretaria.
1: Ay, mi
3: que
1: vida.
3: No se les olvide.
1: Gracias.
2: Que no se le olvide que... ¿qué?
1: Pues no sé, que no se me olvide.
2: Ya descúbranse.
1: No, compadrito, en estos momentos menos.
2: Ahora con más ganas.
1: No, ahora con menos ganas al contrario.
2: ¿Sí has escuchado esta canción?
1: No, pero ahí pues la escuchamos.
2: Escuchen, la verdad. Mi compadre enamorado.
1: Vamos.

0: recetas.
1: ¿Qué?
2: La radio neta de la Z, sangre, compadrito, ahí por favor, la de los cardenales. Si yo fuera él, ahí por favor. ¡Ah!

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1: La reina de la Z, compadre, a ver si ahora sí puede hacerme el favor de sacar de esas, de las caras del baúl de los recuerdos, esa intocable que se llama El Amor. A ver si se arma.

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1: Compadrito, buenas tardes, secretaria, buenas tardes. Así me pueden complacer con una canción de los releros del Columpio, por favor.
0: Las 3:21.

Radio de Neta La Z. Buenas tardes, mi compadrito y mi secre. Excelente día. Si me pueden complacer con una canción de Leo Dan, Una Pincha en Tu Cabello. Gracias, excelente día. Saludo a todos.

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1: La radio de Neto es la Z, compadrito. Me puedes complacer con la rolita de Semillas de Guamuchil de Miguel y Miguel, ahí por favor, sote, y excelente tarde.

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1: Hola, secre, a ver si así me sale. ¿Alguien puede complacer con la canción de Diego Verdaguer, que sufras más?

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1: Tres de la tarde, mi gente, 3:53 PM. Continuamos con más a través de la Z, la radio de Neta. Y efectivamente estamos entrando al Noticecre de la Secre con la mejor información local, estatal y por supuesto la nota nacional. Arrancamos con una emisión más de esto que es el Noticecre de la Secre.
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1: Y bien, entrando de lleno con la información en esta noticia local, déjeme decirle que un operativo municipal retiró una desponchadora que operaba sin permiso en Cerradas de San Pedro, donde fueron retiradas más de 1,000 llantas y unas 10 toneladas de residuos. Así como lo escucha, empleados de distintas dependencias municipales participaron en un operativo de recordamiento urbano en el fraccionamiento Cerradas de San Pedro, donde pues justamente retiraron de una desponchadora que ni siquiera contaba con los permisos correspondientes y que generaba acumulación de llantas y de basura y de otros residuos. Hay que mencionar que el director de Limpia, Gibran Solís, informó que sobre la vía pública y alrededor del inmueble se encontraron más de 1,000 neumáticos, además de una estructura improvisada utilizada como vivienda. ¿Cómo la ven?
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1: Y bien, en esta noticia del estado, déjeme decirle que el presidente municipal con licencia en Ciudad Juárez, Cruz Pérez Cuellar, reconoció estar un poco nervioso ante la cercanía de la conclusión de las encuestas internas de Morena para definir al defensor de la cuarta transformación en Chihuahua rumbo a la elección del 2027. Luego de que el dirigente nacional de Morena, Ariadna Montiel, diera a conocer los nombres de 5 aspirantes de las 17 gobernaturas que estarán en disputa el próximo año, Pérez Cuellar señaló que en Chihuahua permanece entre los estados pendientes todavía por definir. Hay que mencionar que durante su participación en el NatBank Summit 2026, el alcalde sí reveló que incluso viajó a San Antonio con la posibilidad de tener que regresar de inmediato a la Ciudad de México en caso de que el Comité Ejecutivo Nacional de Morena convocara a los aspirantes. Así es que sigue pendiente eso.
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1: Y bien, en esta noticia nacional, déjeme decirle que luego de que a principios de esta semana el consulado de Ciudad Juárez cancelara pues centenares de citas programadas, hay que mencionar que el Departamento de los Estados Unidos suspendió ahora sí las citas de todo el mundo debido a una capacitación exhaustiva. Así como lo escucha, el portavoz del Departamento del Estado dijo que a principios de agosto pusieron en marcha una iniciativa global de capacitación en todas sus embajadas y consulados del mundo, centrada en evaluar si los solicitantes se convertirán en una carga pública, obviamente, para el gobierno de los Estados Unidos. Sin embargo, para esta capacitación a los funcionarios deben ajustar las citas para los servicios de visa. Insistió que el objetivo de la capacitación es garantizar que todos los funcionarios consulares estén plenamente preparados para evaluar a cada solicitante de visa de una manera exhaustiva y coherente, y que consideran que las solicitudes de las visas pueden convertirse pues en una carga pública si llegan a depender de la pues presentaciones públicas de los Estados Unidos. Así es que en esta ocasión pues sí quedaron canceladas por una capacitación.
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1: Bien, y siendo las 3:57 PM, vamos con el reporte del clima. Déjeme decirle que actualmente tenemos una temperatura de los 38 grados centígrados, con una probabilidad de precipitación del 32%, vientos de hasta 11 kilómetros por hora y una humedad del 17%. Hay que mencionar que estamos registrando la máxima de los 38 grados centígrados con una mínima en los 23 grados centígrados. Ya se está dejando en algunos lados sentir el chipichipi, la lluvia, la llovizna, como quiera usted llamarlo. En algunos puntos de la ciudad no en todos, así es que lo aclaro porque ya nos han estado mencionado ahí a través del Z WhatsApp. Le quiero recordar que el día de mañana las temperaturas bajan un poco a los 36 grados centígrados con una mínima en los 22 grados centígrados. La probabilidad de precipitación baja al 5% y una humedad del 26%. Hemos llegado al final del Noticecre de la Secre con la mejor información local, estatal, nacional y por supuesto el reporte del clima. Le recuerdo que más adelante hace presencia el reencuentro de los años y los famosos covers. A nombre de mi compañero y compadrito Omar Cervantes, continuamos con más a través de la Z, la radio de Neta.
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20: Exactamente, ha llegado el momento,
21: señores, nada más y nada menos que de participar, de ganar el privado Z con los Cardenales de Nuevo León. ¡Ojo! Si usted se registró en el inbox del Face de la Z, ahí es donde vamos a elegir quién va a ganarse este privado Z para que se tome la fotografía con Cardenales de Nuevo León. Si usted dice, son como los Z-boletitos, me lo voy a ganar mandando la frase neta al WhatsApp. No, en esta ocasión no. Si usted escuchó el promo, pues mencionamos desde hace rato, mi secre, que era a través de registro del inbox del Face de la Z.
22: Así es, mis amores bellos, no es cualquier cosa. Usted en este momento tiene que estar con los pelos de punta si se registró a través del Facebook de la Z. Ya lo sabe, síganos como la Z103.5 FM en Facebook, porque esta y otras promociones solamente radican ahí, en el inbox del Facebook de la Z. Y justamente en este momento, compadrito, vamos a proceder a marcarle a la persona, pues, para ver, ¿verdad?, si gana o no gana. Es una de esas, ojalá conteste la persona y que sepa la frase, porque si no la saben, aquí lo vamos a refutar.
21: Vamos a mandarla, chihuahua, pero sí. No, pero sí es muy importante que diga la frase neta, porque pues oye, es el privado Z para que se tome la fotografía, recuerdo, con Cardenales. Con Don Chayo, ¿verdad? El vocalista de Cardenales de toda la vida. Bueno, vámonos en ese momento a marcar, mi secre. Esperemos que nos digan la frase neta.
23: Espero su marcado no está disponible.
21: ¿Qué?
23: Sugerimos llamar más tarde.
22: Luego no agarra la línea,
21: compadre. A ver, voy a marcar otra vez.
22: Espero porque suene mi teléfono.
21: Oiga, ¿sí le pusimos saldo?
22: ¿Sí le puso saldo, compadrito, o no?
21: Tengo por acá 656.
22: Ajá.
21: Agua,
22: no, y sobre todo. Sobre todo, ¿eh? Ya sabes, si ahorita nos vuelve a mandar, vamos a buscar. Ve que le dije, compadre. Es que a veces la línea falla. Yo le dije. Tranquilo, no pasa.
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21: ¡Ah! ¡Sí, amén! ¿Con qué tenemos el gusto?

0: Naranja del Sur.
1: Ah, perfecto. Oye, pues muchas felicidades. Ya eres ganona del privado Z para que te tomen la fotografía, conozcas a los cardenales, a Don Chayo y a todos los integrantes. Así que vete alistando.
2: Sí.
1: Porque este evento, la verdad, te la vas a pasar bien suave.
0: ¡Ay, muchas gracias!
2: Y que vayas haciendo dieta, comadre, para que salgas bien guapa en la foto. ¿Sí? Te cuelgas hasta el molcajete. Te cuelgas el molcajete si es necesario.
1: Así se ve hermosísima la licha, hombre. Así se ve hermosa. Oye, ¿tienes con quién ir? Porque estamos apuntados nosotros.
0: Luego.
2: Ay, mi hermosa.
1: Ya, Salina, no nos vayas a colgar para darte indicaciones. Muchas felicidades, ¿eh?
2: Gracias, mi vida.
1: De nuevo, bendiga. De nuevo, grítale a la gente. ¿Cuál es la radio de neta?
0: La Z.
2: Eso, bendiciones, mi amor, felicidades.
1: Oigan, súper pendientes por todas, seguimos con más de las promociones de neta. Más adelantito les indicamos qué promociones tenemos para ustedes, así que no se despeguen, regresamos.
2: Ahí venimos.
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5: 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Son las 4:35.

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0: Ay, ya estábamos al aire. Ay,
1: Alejandro Fernández, ¿eres tú?
2: Pero te amo.
0: Compadrito, avíseme.
1: Ay, a ver, como aquel, ¿te acuerdas?
0: Sí, por eso le dije, avíseme.
1: Que no sé qué loto también, mira.
0: Corazones de mi alma, pues me agarraron como el tigre de Santa Julia. Déjeme decirle que viene una gran promoción, compadrito. Resulta ser el que en el Salón Morocos se va a estar presentando nada más y nada menos que el señor Gerardo Coronel, que llega a Ciudad Juárez el próximo sábado 5 de septiembre. Y tiene que estar al pendiente para la gente que es fanática empedernida. Yo sé que se van a pelear por estos boletos de Gerardo Coronel, un par de Z boletos. Así es que quédese pendiente porque en cualquier momento, compadrito, la promoción surge. Es que se está desinflando el compadrito.
1: No, bueno, fuera.
0: Entonces ya sabe, Z boletos de Gerardo Coronel.
1: Y estos Z boletos de Gerardo Coronel, sí, los vamos a regalar por el WhatsApp de la Radio Neta para que estén muy pendientes para cuando esta promoción surge. Pues de los gane.
0: Sí. Ojalá me estuviera desinflando, ojalá.
1: Bueno, pendientes para que se los ganen confirmando la frase neta cuando salga esta promoción de Gerardo Coronel. Pues en esta hora, pues en la siguiente, no lo sabemos. Aquí las promociones, sí señor, surgen.

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0: Ay, Diosito Santo, en ese momento surge.
1: ¿Qué a mí se cree? Compadrito, ya,
0: no,
1: gracias.
0: Para que no diga que lo agarro desprevenido.
1: Déjeme decirles, mis sabores bellos, que efectivamente surge la promoción, porque Gerardo Coronel llega a Ciudad Juárez en el Salón Morocos el sábado 5 de septiembre. Y obviamente la Z103.5 FM te invita para que tú ganes Z boletos en cualquier momento, ya lo sabes. Sí, ya sabes cómo. Con la marca de la Z, Gerardo Coronel, sus éxitos y su nueva música. Sí, un evento más con la Z103.5 FM. Compadrito, estamos listos.
0: Ya nada más. ¡Qué chulada! Váyanse preparando, señores. Ya están llegando por acá los mensajitos, me dice que hay bastante. Sí. Bastantes mensajes. 656-857-7950.
1: A ver qué nos dicen por ahí. A ver quién va a ser el afortunado o la afortunada ganadora de ganar este par de Z boletos. Como lo decíamos, con la marca de la Z. 656-857-7950, compadre.
0: Vámonos de volada con el Z Audio. Adelante, por favor.
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1: Ahí está. Dale. Así de sencillo, así de fácil.
0: Lo vamos a poner.
1: ¿Qué le va a poner?
0: ¡Ya ganaste!
1: ¡Eso! A la persona que ya le llegó el ya ganaste, tiene que mandar su nombre completo, número de teléfono, porque ya ganó. Y compadrito, también quédese pendiente porque siguen surgiendo las promociones.
0: Así es, váyanse preparando. Estas promociones tienen la marca de la Z, tienen la marca de evento con calidad. Vamos a la pausita, regresamos en un ratito más porque ya se viene acercando a las mezclasetas. Es jueves y hoy está con nosotros nada más y nada menos que DJ Cone. Regresamos. La secre y el compadrito.
1: Ahí venimos.
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13: A más de un año de las primeras denuncias por presuntos abusos sexuales contra menores, en la guardería Gucci, las 12 carpetas de investigación abiertas por estos hechos permanecen sin judicializar, de acuerdo con Arely Arroyo, abogada y madre de una de las niñas afectadas.
12: En paso.
13: La esposa de un soldado activo del ejército de Estados Unidos fue deportada el lunes a su natal Honduras, de acuerdo con su familia y con el Departamento de Seguridad Nacional. Cristi Mariori es al menos la séptima cónyuge o padre de un militar en servicio activo de Estados Unidos en ser deportada bajo la ofensiva migratoria del presidente Donald Trump.
12: Estatal.
13: Edwin Rodríguez, coordinador del área de búsqueda de personas desaparecidas de la Fiscalía de la Zona Centro, expuso que localizan a las personas que son reportadas como no localizables en el 80% de los casos, mientras que por lo general la ausencia es por una decisión personal y no por un motivo de inseguridad.
12: Nacional.
13: A unas horas de que Morena anuncie a su virtual aspirante a la gubernatura de Sinaloa, la presidenta Claudia Sheinbaum advirtió que quienes busquen una candidatura no deben tener vínculos con la delincuencia ni antecedentes de corrupción.
12: Internacional.
13: Al menos 95 personas murieron este día en Nepal por una crecida devastadora de un río en la frontera con China, así lo informó la AFP, un portavoz de la policía. Hasta el momento se han registrado 95 fallecidos, declaró el portavoz Avinarayan, quien añadió que están desaparecidos unos 28 efectivos de la policía.
12: Deportes.
13: La boxeadora juarense Valentina La Titina Muñoz tendrá una dura prueba este sábado en el Neri Santos cuando se mida a Valery La Mazagüita Flores en la función que presenta la empresa WCF y que encabeza el pleito entre el local Luciel El Muñeco Bellman y el de Torreón Elliot Chávez.
12: Espectáculos.
13: Dolly Parton, la querida superestrella de la música country, estaba rodeada de sus seres queridos cuando falleció en Nashville tras una breve lucha contra el cáncer, según informaron sus representantes en un comunicado el día de ayer. La familia de Parton anunció su fallecimiento, lo que provocó numerosas muestras de cariño hacia la cantante, quien dominó su género durante décadas e influyó en generaciones de artistas, y ella tenía 80 años. Descanse en paz, Dolly Parton.
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0: DJ Conner, primer set de las mezclas setas de las 5 de la tarde con algo de norteñitas con sax para comenzar suave este jueves que ya trae el olorcito al bebé viernes.
1: Así es, mis amores bellos, seguimos con más en las mezclas setas de la Z, recordándole que esto se va a poner más bueno, viene una segunda parte, compañero.
0: Así es, todavía tenemos mucha música con DJ Conner en las tornamesas de la reneta. Ya regresamos la secre del compadrito, saluditos para Adriana, Adrianita.
1: Bendiciones.
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0: encantado. Estamos finalizando una emisión más de este gustado programa de las mezclas Z de la Z. Obviamente escuchamos al DJ Conner, compadrito. ¿Cómo se quedó con ese último perro intenso?
1: Ayúdeme, porque no me puedo.
0: Ay, compadrito, ya. Ay, ahora sí.
1: Empecé a perrear y ya no pude levantarme.
0: No, es que acuérdese que ya la bajada es una, la subida es otra.
1: Ya los tiempos de antes. Hombre, oye, pues ahí están finalizando ya. Excelente música con DJ Conner, nuestro DJ oficial del jueves. Trajimos sí. Algo de reggaetón, algo de norteñitas con sax. Y bueno, pues se siente el ambiente ya del fin de semana, porque mañana es bebé viernes. Viernes social, mi secre. ¿Qué es lo que vamos a tener mañana?
0: Mañana, el día de mañana vamos a tener nada más y nada menos, corazones de mi alma. Que pues sus gustados segmentos, obviamente que usted ya los conoce. Por supuesto, vienen las cumbias de la Z a la 1:30 de la tarde. También las complacetas, las mezclacetas del fin de semana. Y déjeme decirle que se quede pendiente, porque también ya sabe que durante el turno de el papazote de papazotes, el tigre, sigue habiendo las promociones, compadrito.
1: Así es, el señor del ñongazo. En un ratito más viene ya para acompañarlos y arranca con el duelo Z. Bien, saludo para el buen Kena. Compadrito Kena, ahorita esperamos los votos, Kena.
0: Oye, sí es cierto, Kena, ¿qué onda? Me quedaste mal, ¿eh?
1: No, pero ahorita se anda haciendo presente a mi compadre y ahorita estará también votando, ¿verdad?
0: Bueno.
1: Oye, pues ya nos vamos. Así que nos despedimos, mi secre, porque ha llegado el momento de decir adiós.
0: Ha llegado el momento de decir adiós y de agradecerles muchísimo por acompañarnos, por estar presentes, por siempre seguirnos y sobre todo, compadrito, por siempre quedarse.
1: Oye, saludo para mi compadrito Cristian, también le mandamos el saludo. ¡Agua, compadre! ¡Ay, mamayita!
0: Oiga, les quiero decir algo rápidamente, compadrito. Ahorita me estoy acordando. ¿Sabe que estoy viendo que aquí a través del Z WhatsApp, siempre cuando nos manden saludos, bueno, aquí Gris ya se reportó. Ajá. Yo sé que es Gris, pero hay personas que luego se nos reportan y no nos dicen quién es. Entonces, por favor, díganos el nombre, porque no somos adivinos. O sea, a veces podemos ver el número, pero pues no nos... Ni el mío me aprendo, compadrito, imagínese usted.
1: Oye, es cierto.
0: Entonces, en el Facebook es más fácil. Entonces, cuando usted mande su mensaje de que aquí me ando reportando, saludos, bendiciones, lo que sea, diga, soy Juan, Pedro, Paco, etcétera. Un saludo para Gris, que ella sí la reconozco porque vi su perfil.
1: Porque dice una G en su foto.
0: Porque hizo una G en su foto y en su perfil dice Griselda. Entonces, un saludo para Gris.
1: Bueno, pues muchas gracias por acompañarnos. Llegamos al final, los dejamos con el Dolo Z, con el señor Tigre a continuación. Cuídense mucho, disfrute de la tardecita de jueves. Parece que acá, para estos rumbos, pues ni una gota.
0: No llovió. Me quedé con ganas de grabar.
1: Fíjese nada más qué cosa. Bueno, mañana viernesito, terminando Informe 24. Aquí tenemos una cita a la secre y el compadrito. Gracias, hasta mañana.
0: Bye, bye.
1: ¿Por qué vienen en qué?
0: Vámonos.
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14: 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Juárez.
15: El incendio registrado la noche de lunes en un yonque no tiene que ver con extorsiones ni amenazas, afirmó Héctor Lozoya, líder de la Unión de Yonqueros. Dejó en claro que el negocio El Forcito no es parte de los asociados, por lo que ignora las causas precisas del siniestro.
14: El Paso.
15: El Distrito Escolar Independiente de El Paso adoptó una política inédita en la región que convierte a cualquier empleado asalariado del distrito, incluido el superintendente, en sustituto elegible para cubrir salones de clases cuando sea necesario, en una iniciativa que busca ahorrar aproximadamente 4 millones anuales y reconectar al personal administrativo con la realidad cotidiana de los maestros.
14: Estatal.
15: En Parral, una joven estudiante fue emboscada, golpeada y despojada de sus pertenencias por dos mujeres. Pide el apoyo de la ciudadanía para aportar pruebas y evitar que el delito quede impune. Tras viralizarse un video en donde Jocelyn Chávez, una joven estudiante que fue víctima de un brutal ataque físico y robo al salir de la institución donde realiza sus prácticas profesionales.
14: Nacional.
15: La presidenta Claudia Sheinbaum informó que analiza asistir a la cumbre del G20 que se realizará en Miami en diciembre, pero descartó viajar a Brasil para reunirse con Luis Ignacio Lula da Silva debido al inicio del proceso electoral en ese país.
14: Internacional.
15: Los guardianes de la revolución de Irán afirmaron este día que pactaron con Omán repartirse los beneficios de las tasas por navegar en el estrecho de Hormuz. Durante las negociaciones con Omán se alcanzaron algunos acuerdos sobre qué parte corresponde a cada país de las aguas del estrecho y sobre qué parte de los ingresos corresponden a Irán y a Omán. Así lo afirmó el portavoz de los guardianes, Hossein Moebi.
14: Deportes.
15: Los chihuahuenses Rodrigo Montoya y Javier Mar ganaron el título de dobles en el reciente Costa Rica Open de racquetball, celebrado durante la semana pasada en la ciudad de San José. En la final, los chihuahuenses se impusieron a los también mexicanos André Parrilla y Eric Trujillo, esto por parciales consecutivos de 15-10 y 15-4.
14: Espectáculos.
15: El actor Tim Curry, reconocido mundialmente por sus papeles en IT y The Rocky Horror Picture Show, murió a los 80 años en Los Ángeles, California. De acuerdo con TMZ, Curry falleció la noche del martes en su casa de North Hollywood, 14 años después de sufrir un grave derrame cerebral que le provocó importantes secuelas físicas y lo obligó a utilizar silla de ruedas. Descanse en paz.
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